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4: Ya a las 6 de la tarde con un minuto y viajamos al 2010 cuando su voz estaba por todas partes, ya que compartía canciones con Bruno Mars, Hayley Williams y otros nombres del momento. Parecía que el camino pues estaba libre para ser una de las figuras dominantes de la década, pero la historia dio un giro inesperado. Te cuento qué fue, cómo comenzó, qué pasó con B.O.B. a lo largo de esta hora. Y si no te suena, seguramente la canción que te traigo en unos minutos te va a hacer recordarlo. Pero antes vamos con Aja, a 1985. Esto es Take On Me. Súbela a tu radio.

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0: Eric Clapton con este temazo Tears in Heaven de 1992. Son las 6:10 en 92.5 Mix, 80s, 90s y más. Y recuerda, en digital por iHeart Radio, yo soy Carlos Cabrera y te traigo la historia de B.O.B. Nacido como Bobby Ray Simmons Jr., quien creció en Georgia y desde adolescente dedicaba gran parte de su tiempo a escribir, producir y grabar música. A diferencia de muchos raperos de su generación, también tocaba instrumentos y le gustaba mezclar sonidos distintos. Y esa propuesta llamó la atención del productor Jim Johnson y después del rapero T.Y., quien lo incorporó a su sello discográfico, y ahí comenzó la etapa que lo llevaría a la escena internacional, destacando desde 2008 con temas como este, I'll Be in the Sky. Sin embargo, hay un par de canciones que de verdad pegaron, funcionaron y lo llevaron a ser conocido por muchas personas. Dos colaboraciones de las cuales te hablo en unos minutos, así que quédate conmigo en 92.5 Mix, 80s, 90s y más, y en digital por iHeartRadio. Soy Carlos Cabrera y te estoy contando la historia de B.O.B.
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3: Hola, ¿qué tal? Excelente inicio de fin de semana. Mi nombre es Dariet. Te sigo compartiendo la información vial.
1: Aviso.
3: Ya fue reabierta la lateral del Felipe Ángeles entre Zona Plateada y Venta Prieta, dirección sur. Aprovechalo y conduce con precaución. Te comento de un cierre en la lateral de Boulevard Colosio. Esto por trabajos de reparación de socavón. A la altura de Santa Julia, dirección Actopan. Tenemos asentamientos en la zona.
1: Carga.
3: Aumenta la carga sin complicarse en Avenida Revolución entre 16 de enero y Glorieta Revolución. También en Viaducto Nuevo Hidalgo te encuentras con carga ligera desde Julián Villagrán hasta Ángela Barrientos.
1: Buen avance.
3: Aprovechalo en Boulevard Pachuca Pachuquilla desde Distribuidor Bicentenario hasta entrada al fraccionamiento La Providencia. También en Boulevard Felipe Ángeles desde Hospital del Niño DIF hasta Zona Plateada.
1: Clima.
3: 17 grados. 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
1: Entramos a temas de los mexicanos en las ligas por el mundo, porque hoy el Alcadicilla de Julián Quiñones juega ante el Al Ettifaq y Mateo Chávez se enfrentará junto al AZ Almark a Willem. Para mañana sábado están puestos los ojos en Armando la Hormiga González, que junto al Olympiacos reciben a Lofi. El mexicano buscará mantener la racha goleadora, lleva 3 goles en una semana. Esto fue lo que dijo el delantero mexicano.
2: Sí, pues tratar de, lo importante es que el equipo ganara, que sigamos aumentando nuestro ritmo, seguir ganando, seguir mejorando, y eso lo creo que partido a partido vamos haciendo eso.
1: Sigan con nosotros, soy Arturo Sanguino y tengo más información.
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0: Chicago con If You Live Now en 92.5 Mix, 80s, 90s y más. Y en digital por iHeart Radio, son las 6:32. Y yo sé que recuerdas esta canción.
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0: Pero oye, ese es Bruno Mars y me estás hablando de B.O.B. Pues sí, esta es una de las colaboraciones más famosas que tuvo Nothing on You del 2010. Una de sus mejores apuestas porque se convirtió en un éxito mundial. Y después, bueno, más bien a la par, llegó otro tema que también fue una colaboración. Pero esta fue con Hayley Williams de Paramore. ¿Y cuál fue esa colaboración, Carlos? Pues nada más y nada menos que... Sus colaboraciones cobraban fuerza con Nothing on You y Airplanes, lo que estamos escuchando de fondo. Y esto con su álbum debut, B.O.B. Presents The Adventures of Bobby Ray, que también conseguía excelentes resultados. Y durante años era común encontrarlo colaborando con algunos de los artistas más populares del momento y sonando constantemente en la radio. Recordemos que estas dos canciones son del 2010. ¿Pero qué pasó con él? ¿Desapareció? ¿Qué ocurrió? Te lo cuento en unos minutos. Quédate conmigo en 92.5 Mix, 80s, 90s y más, y en digital por iHeart Radio. Soy Carlos Cabrera y estamos haciendo un repaso por la historia de B.O.B.
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0: Katy Perry con Firework del 2010 en 92.5 Mix, 80s, 90s y más, y en digital por iHeartRadio. Son las 6:49 minutos y te he estado hablando de B.O.B., un cantante que pues tuvo su momento, pero se vino abajo. Porque a mediados de la década pasada, B.O.B. generó una fuerte controversia al difundir públicamente su creencia de que la Tierra es plana. El tema provocó debates, críticas e intercambios científicos que se reconocieron en redes sociales y pues ocupó más espacio esto en la conversación pública que su música. Y lo enterró a la vez. Hizo que sus proyectos pues no evitaran salir, pero no hizo que evitara con su música seguir adelante, pero pues ya no tuvo el mismo foco mediático encima de él. Y esto es del 2024, que se llama Bamboo. Soy Carlos Cabrera, quédate conmigo, porque ya llega Espacio Deportivo de la Noche. Yo regreso a las 8 con noticias sobre el futuro de un personaje de Rápidos y Furiosos. 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
1: Buen avance.
4: Aprovechalo en Matamoros desde Allende hasta Zaragoza. También en Boulevard Pachuca, Pachuquilla, desde Distribuidor Bicentenario hasta entrada al fraccionamiento La Providencia.
1: Obras.
4: Tenemos cierres por trabajos de rehabilitación en la calle Jaime Nuno, en los tramos de Río de las Avenidas hasta Avenida Revolución y de Avenida Revolución hasta Avenida Juárez.
1: Clima.
4: 17 grados. 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
1: El avance informativo con Lalo Larrieta.
2: El proyecto del relleno sanitario Siete Mezquites en la región de Tula permanecerá cerrado. Habrá sanciones a quienes depositan residuos en el predio.
3: El relleno sanitario en Siete Mezquites permanecerá cerrado. Actualmente no cuenta con permiso para operar ni para recibir residuos, por lo que las autoridades competentes aplicarán las sanciones correspondientes a quienes depositan residuos en el predio. Lo anterior, se acordó una audiencia de seguimiento con representantes de las comunidades de la región de Tula para revisar los compromisos establecidos respecto al predio denominado Siete Mezquites. Como parte de los acuerdos alcanzados, se estableció realizar el próximo 17 de septiembre una visita ocular al sitio, en la que participarán autoridades ambientales, municipales de Tula y Tezontepec del Dama, personal de la Secretaría de Medio Ambiente y Recursos Naturales de Hidalgo, así como una comitiva de habitantes, con el propósito de supervisar el retiro de los residuos sólidos urbanos depositados en el lugar. Jacqueline Servín.
2: De acuerdo con estadísticas del INEGI, en el 2025 se registraron más de 8,000 defunciones por suicidio. Marinés Camacho.
4: En 2025 se registraron 8,709 casos de defunciones por suicidio, lo que representó una tasa nacional de 6.7 por cada 100,000 habitantes, informó el INEGI al presentar las estadísticas a propósito del Día Mundial para la Prevención del Suicidio, en donde se destaca que según sexo, la tasa fue de 2.6 por cada 100,000 mujeres y 10.9 por cada 100,000 hombres. Entre el 2015 y 2025, la tasa nacional de suicidios pasó de 5.1 a 6.7 por cada 100,000 habitantes. María Inés Camacho Romero.
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1: Mourinho, Real Madrid, listo para enfrentar al Rayo.
2: Respetando mucho nuestro adversario, viene de una victoria y otros partidos mismo no ganando, demostraron su calidad.
1: Dani Ramírez, el Tri Sub-20, eliminadas.
3: Todas nos vamos con que dimos todo en la cancha, nos la partimos los tres partidos. Triste porque a pesar de los goles, pues yo quiero que mi equipo pase, ¿no?
1: Esteban Solari, en Pumas, molesto.
4: Es un acto lamentable y espero que la persona que fue tenga la integridad para salir también a pedir disculpas. No se lo esperaba a Keylor y le golpearon.
1: En América, Santiago Baños, ódiame más.
5: Siempre vamos a ser favoritos nosotros y así lo tomamos, no pasa nada, sobre todo que se juega en el estadio Banorte, en esta ocasión el local Cruz Azul, pero pues es nuestra casa de toda la vida.
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9: Estos son los encabezados en las páginas de internet.
10: Cancha.com vibran 100,000 en Australia con triunfo de 49ers sobre Rams.
11: San Francisco se impuso con categoría 27-7 sobre Los Ángeles Rams.
10: Mediotiempo.com se acabó. México fue eliminado por Argentina en el Mundial Sub-20 femenil.
11: Deri Ramírez hizo soñar al tricolor con doblete y un tercer gol que fue anulado, pero al final no alcanzó.
10: Record.com.mx, Robert Morales y Juninho reaparecen para darle la victoria a Puma sobre León.
11: Universidad Nacional festejó su primer triunfo en CU en el Apertura 2026.
10: CUDN.com, Cruz Azul se motiva con espectacular banderazo previo al clásico joven.
11: Decenas de seguidores mostraron su apoyo a la máquina en las instalaciones de la Noria.
10: Esto.com.mx, ¿se viene otro mal resultado?
11: Checo Pérez no la pasa bien en las pruebas previo al GP de España. Tuvo un engorroso viernes en el estreno del trazado de Madrid.

0: ¿Qué tal, amigos? ¿Cómo están? Bienvenidos a Espacio Deportivo de Grupo ASIR. Este día, pues ya prácticamente estamos en el día, mi tocayo, una fecha especial, es 11 de septiembre.
1: ¿Cómo no?
0: 11 de septiembre, que bueno, pues está a 25 años de aquel 11 de septiembre de 2001, ¿no? Nada más de ver la fecha, se te pone la carne de chinita completamente de lo pavoroso que fue esa situación. Pero bueno, han pasado 25 años y estamos aquí con ustedes, las 7:04, tiempo de la Ciudad de México, llegando a toda la República Mexicana a través de ASIRSAT y como estación piloto el 88.9 Noticias. 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Mi querido tocayo Jorge Pineda, mucha información en este cierre de semana.
1: Es correcto, tocayo, qué gusto saludarte, buenas noches a todo el público de Espacio Deportivo, gracias por la invitación al señor Paco Caballero ahí en los controles, Lalo Cortés en la producción, allá don Ricardo Blancas en redacción, y la momia, pues no lo va usted a creer, pero hoy no está.
0: Ahí anda.
1: Sí, ahí anda.
0: El licenciado pues, Cantinas está ahí.
1: Ni se nota, sí está, no está. Pero bueno, un saludo a él. Platicar, ¿no? Lo que fue, lo que viene ya, la Fórmula 1. Sí, Checo Pérez no está teniendo una buena temporada. Es lógico, es un auto que es la primera temporada. En fin, el tenis que está interesantísimo ahí al abierto de los Estados Unidos. Y el fútbol mexicano ya dio inicio esta jornada, que es la número 5. No, la 8, perdón, la 8. El Necaxa enfrentando al conjunto del Puebla allá en el estadio Victoria en Aguascalientes. Y saludamos, sí. Ya está con nosotros.
0: Ya está don Raúl.
1: Qué gusto, mi querido Raúl Sarmiento. ¿Cómo estás, Raúl? Buenas noches.
2: Muy bien, mi querido Jorge. Un placer saludarlos. De Valdés, Pineda, por supuesto, Calalo, a Paco y a los muchachos en la redacción, pero sobre todo a la gente que nos hace el favor de seguirnos aquí en el 88.9 de lunes a viernes de 7 a 8 para platicarles todo lo que está pasando en el mundo del deporte, que es bastante. Ya decías algunos de los detalles de que tenemos. También platicaremos de que ayer en el juego de la jornada anterior de las 7, que terminó hasta con un expulsado, Pumas gana de local, finalmente le gana a León. Y bueno, tendremos una gran jornada porque hay clásicos, hay muy buen ambiente, parece que mañana se va a llenar el Estadio Azteca con el Cruz Azul América, no se diga el Monterrey Tigres, está el Chivas Pumas, que siempre es atractivo. En fin, tenemos una jornada muy, muy interesante, la número 8. Y veremos si el fútbol europeo, el Barcelona, sigue goleando a todos sus rivales. En fin, creo que tenemos de dónde platicar y mucha información para todos ustedes.
1: Sí, qué buena jornada esta, ¿no? La 8, hay partidos interesantísimos. Muchos pensarán que el partido que llama la atención o el más interesante, por decirlo así, es el Cruz Azul América, pero vamos, estando ahí el Monterrey Tigres y el Chivas Pumas, pues también son encuentros que atraen poderosamente la atención. Y el que también a mí me yo sí lo quiero ver, Raúl, ese Toluca Atlas debe estar bueno, ¿no? Vienen bien los rojinegros y los super rojinegros, porque además ahora son los del billete en el fútbol mexicano.
2: Sí, es un partido muy interesante, el Toluca, que bueno, es un equipo que juega muy bien y que está, permítanme la expresión, de moda en el fútbol mexicano, contra un Atlas que sí, efectivamente, se está reforzando bien. Aunque hay algunos movimientos ahí en su directiva que parece que no agradaron mucho a su Bizarreta, pero sí, el equipo de Atlas se está reforzando bien. Hoy llega Zenón de allá del Boca Juniors, vamos a ver cómo le va en México. En fin, parece que sí se están reforzando bien, aunque la semana pasada no jugaron nada bien, después de haberlo hecho muy bien en el Azteca contra Cruz Azul. De local contra el Atlante, que juega en un ratito más, a ver si al ratito hablamos con Toño de Valdés, que va camino al estadio. Te decía, contra el Atlante no jugó bien, y bueno, pues Camilo Vargas paró otro penal más, es un histórico ya en ese aspecto del fútbol mexicano, y evitó la derrota del Atlas de local, porque si no, al igual que Querétaro, le pegó ahí en el Estadio Jalisco. Entonces, Atlas de altibajos, de Crespo, que es fue un gran jugador, tiene mucho nombre, y vamos a ver si como técnico también alcanza esos niveles.
1: Correcto, ya está en México. Dos de los refuerzos del América, o los dos últimos refuerzos, aparentemente hoy termina ya el registro para los futbolistas que vengan de fuera, del extranjero. Está este Santiago Ramos Mingo, que ya llegó, y Santiago Bueno, que estará por llegar en unos instantes. Él viene procedente de la Liga Premier, allá del Wolverhampton, y el mismísimo Raúl Jiménez fue el que le dio la bienvenida y le deseó suerte en sus redes sociales. Así es que me parece que cierra bien el América, y a lo mejor no son nombres tan rimbombantes como algunos pensarían o como acostumbraba antes el América, pero me parece que son refuerzos de nivel, ¿no, Raúl?
2: Sí, cómo no. Un hombre titular en la Premier, aunque descendieron, compañero de Raúl Jiménez, que le habló del equipo, y otro hombre que viene de Brasil, allá del Bahía, que van quinto en el Brasileirao, que también se hablan muy buenas cosas de él, y vamos a ver si realmente esos muchachos, ahora, ¿cuánto tiempo van a tardar? Esa es la cosa, ¿no? Yo creo que cuando menos 15 días más, para ya poder ver a la América con todo.
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5: Hoy en el 25 aniversario de los atentados terroristas del 11 de septiembre de 2001 recordamos a las víctimas, a sus familias y a los heroicos primeros intervinientes. No los olvidaremos, @MLB.
6: La semana 1 en la NFL continuará este domingo con agenda de 8 partidos a las 11 de la mañana. Tampa Bay contra Bengals en Cincinnati, Lions como local ante Saints, Jets frente a Titans, Ravens en Indianapolis contra los Colts, Atlanta Steelers, Bears Panthers en Carolina, Cleveland frente a Jacksonville y Buffalo en Houston contra los Texans. Habla Josh Allen, quarterback de Bills.
7: Yeah, I mean, getting a chance. Sí, quiero decir, tener la oportunidad de jugar al fútbol americano contra un equipo muy muy bueno, un equipo que obviamente estuvo en los playoffs el año pasado. Entendemos cómo es y cómo ha sido su defensa. Ya sabes, tienen un entrenador fantástico allá. Esos chicos van a estar listos para jugar. Nos presionaron mucho el año pasado. No es ningún secreto. Pero solo trato de tener una buena semana, prepararme como debemos hacerlo para salir y ejecutar de la manera que queremos. Y comienza hoy. Creo que tuvimos un muy buen día hoy, pero aún faltan un par más y en última instancia tenemos que salir a jugar nuestro mejor fútbol.
6: Dando paso a 4 duelos con agenda de las 14:25 horas: Miami Raiders, Green Bay Minnesota, Commanders Philadelphia y Arizona Chargers, dejando a las 6 de la tarde con 20 minutos el duelo estelar entre Dallas y Giants en Nueva Jersey. Así ir deportes, Edgar Flores.
8: Bien, muchas gracias a Edgar. Y resaltar, Raúl, que después de la victoria ayer de San Francisco sobre Los Ángeles, 27-7 allá en Australia, que la verdad muy pocos esperábamos, y sobre todo que San Francisco superara total y absolutamente a Los Ángeles de esa manera, hoy se da la información ya oficial. Resulta que este partido es el séptimo con la mayor asistencia a un encuentro de la NFL, allá en el Melbourne Cricket Ground. Asistieron 100,021 aficionados, es el séptimo partido en ese sentido. El récord lo tiene un encuentro entre los Gigantes de Nueva York y los Vaqueros de Dallas en el estadio de los Vaqueros en el 2009. Fueron 105,121 aficionados. Y en segundo lugar de la lista, Raúl, orgullosamente el Estadio Azteca, hoy con el nombre de un banco. En el 2005, el partido entre los 49 de San Francisco y los Cardenales de Arizona es el segundo partido con mayor asistencia en la historia de la NFL, 103,467 aficionados. Ahí está el récord, orgullosamente, de la afición que responde siempre en nuestro país. Y qué barbaridad, ¿no? Ahora pensar en cómo les va esta temporada. Insisto, ayer Los Ángeles se vio bastante mal. Es el inicio de la temporada. Obviamente habrá tiempo de recomponerse y los 49 es bastante bien.
9: Sí, fíjate que recuerdo bien ese partido histórico. Hoy ya no le cabe tanta gente al Estadio Azteca después de las remodelaciones, pero tampoco fueron cuando le cabían 110,000, si no tendríamos el récord, como tenemos el récord de la pelea con más gente en un inmueble, aquella de Julio César Chávez. Entonces, sí, nuestro coloso de Santa Úrsula, pónganle el nombre que quieran, es histórico por todos lados, es algo que le pertenece ya al mundo del deporte, no nada más a México, la verdad que qué escenario. Y de ayer, fíjate, platicaba yo con Toño de Valdés en un corte, y ya después de todo lo que pasó en el partido, y me decía, esto le va a enseñar a no confiarse al coach de Los Ángeles, porque él dijo, no hay problema, viajamos, llegamos, dormimos y jugamos. Y son muchísimas horas de viaje y se notó muchísimo. En cambio, los 49 cito lo tomaron de otra manera, con mayor tiempo de aclimatación, mayor tiempo de preparación allá en Australia, y el equipo no resintió físicamente como lo resintió Los Ángeles. Fue un detalle que hoy es muy criticado en los medios de los Estados Unidos, señalando de que, hombre, pues al coach de Los Ángeles, pues nada más, más de 10 horas de vuelo, dijo, no, no pasa nada, cuando vamos de costa a costa aquí son más de 6, no, no pasa nada, podemos. Y pues mira, parece ser que esto viene también a ilustrar un poquito que no nada más cuando se habla de los viajes y lo que provocan en el fútbol soccer, mucha gente no lo cree, pero realmente es para el deportista de alto rendimiento una problemática seria.
8: Sí, ahí le falló el cálculo, ¿no?, al señor Sean McVay. Hay quienes hablan de que o cuando vas a una altura distinta a la que estás acostumbrado a jugar, hablo de alguna ciudad, o llegas lo más pegado posible o llegas con la mayor anticipación, ¿no?, para aclimatarte. Así lo hizo San Francisco y les falló la táctica al equipo de Los Ángeles. Incluso leía por ahí que la gente en Australia estaba molesta porque sentían que había menospreciado un poco el equipo de Los Ángeles porque pues llegaron con lo justo y no convivieron, no tuvieron ahí actividades con los aficionados como sí lo hizo San Francisco, ¿no? Esto me suena raro porque la liga es muy muy puntual en ese sentido y siempre busca no promover este tipo de situaciones, más cuando estás jugando en un país donde no lo habías hecho. En fin, lo cierto es que se vio muy bien San Francisco y Los Ángeles pueda recomponerse para la siguiente fecha. Y nada más para mencionar lo que tú señalabas, Raúl, el récord de más asistencia de aficionados a una pelea de box la tiene nada más y nada menos que Julio César Chávez, el 20 de febrero de 1993. 132,274 espectadores ahí en el Coloso de Santa Úrsula, que es un auténtico monstruo y que, pues qué orgullo, ¿no? Que dos de los eventos más importantes del mundo del deporte, pues ahí está el estadio, no siendo fútbol, ¿no?
9: Así es, y pues agrégale a esa historia que se han jugado ahí mundiales, olimpiada, por donde busques vas a encontrar al Estadio Azteca con récord, hombre, es impresionante, es sensacional. Recuerdo mucho esa pelea, pude estar ahí en aquella ocasión, y bueno, la famosa anécdota del Cuchillo Herrera, ¿no?, que al día siguiente jugaba Necaxa en el Estadio Azteca, y bueno, pues cenaron y todos a sus cuartos, normal. Y el Cuchillo, pues, ¿cuál normal? Se salió porque había quedado con Julio César de acompañarlo en el cuadrilátero y pues se fue al Estadio Azteca, llegó, entró a los vestidores. Julio le dijo, tú vas a sacar el cinturón, y todos en la concentración, en sus cuartos, incluyendo a Manolo Lafuente, el director técnico, viendo la transmisión, y atrás, adelante del campeón del mundo con el cinturón en todo lo alto, el famoso Cuchillo Herrera. Fue una de esas anécdotas de ese día.
8: Histórico, cómo no. Un saludo a don Efraín Herrera, el famoso Cuchillo, que tuvo una gran época en el América, por supuesto, surgido de Curtidores, Atlas, en fin, una gran temporada. En los Rayos también estuvo. Vámonos al tenis, que ya hay finalistas. Las damas el día de mañana se disputarán el trofeo. Una rivalidad que ya empieza a notarse entre Arina Sabalenka y la señorita Rybakina, que ya derrotó a Sabalenka en el Abierto de Australia de este año y va por la revancha Sabalenka. Vamos a escuchar la información.
6: El tenista alemán Alexander Zverev jugará la sexta final de Grand Slam en su carrera tras dar cuenta por 6-3 y doble 7-6 en 2 horas y 58 minutos.

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2: Un norteamericano del abierto. Digo, porque antes Sampras, Agassi, McEnroe, Smith, o sea, era normal que un tenista de Estados Unidos lo ganara, ¿no? Pero ¿hace cuánto no?
3: Pues sí, es bastante tiempo. Yo me atrevería a decir que por ahí de esas épocas, más o menos, Andy Roddick por ahí también debía haber estado en esa lista de ganadores. Ahora mismo te damos el dato, ¿no? Pues sí, ya hace un muy buen dato. Fue Pete Sampras en el 2002 venciendo a otro estado. No, perdón, en el 2003 Andy Roddick venciendo al español Juan Carlos Ferrero. Ese fue es el más reciente campeón estadounidense allá en el abierto de ese país, precisamente hace un ratito ya.
2: No, por eso te decía, porque yo ya no recuerdo. Digo, sí vi el juego, sí me acuerdo perfectamente, pero estaba yo con que era Sampras, no me quise animar, pero bueno, pues ahí está el dato. Vamos a ver si, no, qué fiesta en Estados Unidos y vuelve a ganar uno de ellos, pero en fin, creo que Zverev está muy fuerte y podría ganar su segundo gran evento de estos del tenis en el mundo.
3: Es correcto. Vámonos ahora a la Fórmula 1. ¿Qué es lo que sucedió hoy en ese circuito que se está estrenando en la capital española, el Mad Ring, así le llaman, jugando con las palabras entre Madrid y el Ring, lo que es el circuito propiamente? Hubo un accidente por ahí y el Checo Pérez, que la verdad no tuvo una buena jornada.
4: Doblete de Mercedes con Russell en el primer sitio de la tanda inicial y Antonelli haciendo lo propio en la segunda sesión ante los Ferrari fue balance del primer día de actividades en el Gran Premio de Madrid. Sergio Checo Pérez ocupó el lugar 21 y 19 respectivamente, balance similar no muy lejano al de los hispanos Fernando Alonso y Franco Colapinto, a quien aquí escuchamos.
5: Creo que los Racing Bulls especialmente estamos años luz de los Racing Bulls. Hay que entender un poco el porqué, ¿no? Pero creo que fue un día difícil. La FP1 fue... Estábamos lejos, pero creo que había mucho por mejorar. FP2 no dimos ningún salto y creo que lo que intentamos mejoró adelante un poco. En los pianos estaba muy, muy duro el auto. Difícil especialmente de pasar. Es imposible prácticamente pasar a nadie. Así que veremos qué pasa el domingo, pero creo que... mucho por trabajar hoy la noche y por entender.
4: La actividad se retomará a partir de las 4:30 de la mañana de este sábado, tiempo del Centro de México, con la práctica 3 para dar paso a la clasificación. ASIR Deportes, Edgar Flores.
3: Bien, Edgar, muchas gracias. La clasificación se disputará este sábado a las 8 de la mañana, tiempo del Centro de México, y la carrera el domingo a las 7 de la mañana. Hay quienes dicen que no está siendo tan emocionante esta temporada, Raúl. Lo cierto es que el automovilismo es un gran espectáculo, ¿no? Y sobre todo los que esperamos ya que se celebre, ya falta menos para el Gran Premio de México, y a pesar de que sabemos que pues no va a ocupar los primeros lugares, pero siempre la presencia del Checo es garantía.
2: Sí, fíjate, si hace un año sin él fue un eventazo, pues ahora, aunque llega con un carro, pues vamos a decirlo, la verdad, muy malo, porque esa es la verdad, lamentablemente... no han funcionado como pensaban ellos. Digo, sabíamos que iba a ser difícil, que no iba a ser una temporada fácil para Checo y para Bottas, pero la verdad no se esperaba tanta diferencia de sus coches con el resto. La verdad que sí ha sido una temporada un poquito deslucida, pero bueno, tiene sus cosas, como la de un italiano vuelve a ganar en Italia, en Monza, detallitos que de repente le dan un brillito a la...
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5: Un héroe, Neymar Jr., puso a su ex con su novia a cocinarle. Este hombre es una locura. @recordionbajoMexico.
6: Con la serie empatada a un juego por novena, este viernes se reanuda la serie del Rey de la temporada 2026 de la Liga Mexicana de Béisbol, cuando los Olmecas de Tabasco reciban a los Toros de Tijuana a partir de las 19:30 horas en el Estadio Centenario 27 de Febrero. Con el juego 3, los Toros se mantienen invictos de visitante en estos playoffs. Ante esto, su manager, Roberto Kelly, comentó:
7: "Mira, salimos igual, 1-1. Yo creo que este equipo lo que ha hecho todo el playoff, sé que tenemos ese récord de no haber perdido, pero realmente nosotros vamos juego por juego. Para nosotros hubo más importante juego 3. Vamos a tratar de ir a Tabasco, ganar ese tercer partido y de ahí en adelante seguir tratando de ganando la mayor cantidad de partidos hasta ganar ese cuarto."
6: El lanzador derecho, David Reyes, está anunciado para abrir por el equipo fronterizo, mientras que Ronnie Williams por los Olmecas. Asir Deportes, Gabriel Ayala.
8: Ahí está la información, la serie del Rey que está empatada a un triunfo por bando después de la apaleada que le dieron los Toros en el juego 2 a los Olmecas, 13 carreras por 2. Hoy el tercero de la serie a las 19:30 horas está prácticamente iniciando.
9: Oye, antes de entrar a toda la información ya del fútbol, déjenme decirles que ya tenemos al invitado para la quiniela en esta jornada número 8. Es Osvaldo Luján Díaz, de Cuautitlán Izcalli, del Estado de México. Nos dice que el equipo de Puebla le ganará al Necaxa. También está con el equipo de Pachuca, que le ganará al Atlante. Y nos dice Querétaro, que vencerá a Tijuana. O sea, está con los tres visitantes el día de hoy. Bien. Bueno, pues mucha suerte para Osvaldo. Ojalá que pueda tener una buena cantidad de puntos. Nuestro invitado de la semana pasada, que fue José Daniel Gutiérrez Oliva, de la Ciudad de México, en la jornada 7, tuvo 4 puntos, y aunque fue el que más puntos hizo de todos los que estábamos participando, no quedó fuera de los premios. Así que bueno, pues muchas gracias de todos modos por participar. 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
8: Eso es un hecho. Y vamos a continuar con la fecha. 0-0 está el partido todavía, Raúl, allá entre el equipo de Aguascalientes, el Necaxa, y el conjunto del Puebla. Y a las 9:00 p.m, estará jugando ahí en el sur de la Ciudad de México, en el Estadio Azteca, el partido entre Atlante y Pachuca. Ojalá no caiga la lluvia como fue el anterior partido de los Potros, Raúl, que se tuvo que retrasar el inicio. En fin, vamos a ver cómo se da este encuentro. Si te parece, vamos a escuchar la nota y después platicamos del juego.
6: En el segundo juego del día del arranque de la jornada 8 de la apertura, Atlante recibe esta noche al Pachuca en el Azteca a partir de las 21 horas. Los Potros buscarán su primer triunfo en este torneo en casa al sumar 3 empates. Su técnico Miguel Herrera asegura que a su equipo le falta ser contundente para que lleguen los triunfos.
10: No contento, pero tranquilo, pero no nos alcanza. Hay que dar más y les exigiré más, ¿no? Más en la contundencia, porque hemos tenido oportunidades y no somos contundentes. Entonces tenemos que hacer eso, trabajar mucho en eso, y estamos en ese proceso. Eso, ¿no? Pues esperamos seguir con esa actitud, con esa determinación, y ojalá vengan los goles, porque eso es lo que nos está faltando para ganar los partidos, ¿no?
6: Mientras que los Tuzos llegan luego de vencer a Juárez, por lo que buscarán ligar su segundo triunfo. Es la voz de su técnico Benjamín Mora.
11: Los jugadores que tiene, a pesar de que probablemente los nombres no sean tan rimbombantes o tan conocidos, son jugadores que tienen mucho trabajo dentro del campo. Se ha mostrado que Miguel ha hecho que convencido a los jugadores que jueguen a un buen nivel, porque han competido, y va a ser un partido extremadamente difícil para nosotros.
6: ASIR Deportes, Gabriel Ayala.
7: Bueno, pues ahí está lo que será hoy el Atlante. Ha jugado bien, ha sacado buenos resultados, empató con equipos como América, como Cruz Azul, al Atlas en el Jalisco. O sea, el equipo ha sacado buenos resultados, pero son empates. Y finalmente, empatando, pues va sumando de uno. Y eso es lo que desespera, Miguel, que no logran ganar y que ya llevan 2 penales fallados que pudieron haber sido partidos de 3 puntos. Creo que hoy es el día para que el Atlante, como local, en su estadio, el Estadio Azteca, pueda sumar de a 3. Pero vamos a ver si esto puede ser así, ¿no? Pero yo creo que Atlante ha hecho una buena temporada y que, pues, simple y sencillamente necesitan tener contundencia, como dice Miguel, o como él dice, seguir trabajando.
8: Sí, no hay de otra, ¿no? Esa es la fórmula. Sí, me parece que en general, además, ha practicado un fútbol agradable, ¿no? No juega tan mal el Atlante, simplemente tiene esa situación. Y el Pachuca, pues vamos a ver ahora ya sin Elías Montiel, y no está teniendo el mejor arranque el conjunto hidalguense. Ocupa el lugar 12 de la tabla con 8 puntos, y el Atlante es 14 con apenas un puntito atrás, está con 7 unidades. Hoy yo creo, sí tengo fe que hoy gane el Potro.
7: Parece que sí, Jorge, puede ser hoy, pero ojo, Pachuca ya ganó de visitante, de repente vino aquí a CU y ganó. También es un equipo con nuevo técnico, ahora la ausencia de Montiel, no sé qué Pachuca vamos a ver hoy en la cancha del Estadio Azteca, con el trabajo de Mora, con el trabajo de Alex Domínguez, auxiliar, con algunos jugadores importantes, y con los chavos que siempre aparecen en este equipo, pero son una verdadera incógnita. Ha sido un torneo de muchos equipos que pueden ganar un partido, y parece que cuando vimos a Pumas ganar por 5 goles, pensamos que Pumas ya iba a tener una gran temporada, y luego vinieron los altibajos y hasta ayer que vuelve a ganar. Y así están varios equipos del fútbol mexicano, con altas y bajas muy pronunciadas.
8: Sí, de acuerdo. A las 9:10 estará jugando allá en la frontera el equipo de Xolos ante los Gallos de Querétaro, para cerrar el inicio de esta jornada en viernes. Y para mañana, la verdad que encuentros muy interesantes, Raúl, le vamos a escuchar la información precisamente y platicamos. Toluca recibiendo al equipo del Atlas.
12: Clausura 2022, como la última ocasión en que los rojinegros lograron hacerse de los 3 puntos en visita a la capital mexiquense, es logro que buscarán replicar este sábado a partir de las 17:05 horas cuando se vuelvan a ver las caras contra Toluca en la cancha del Nemesio 10. Escuchemos al delantero escarlata Alexis Vega y Aldo Rocha, elemento de la academia.
13: Ha sido un rival con el cual durante mucho tiempo me enfrenté en Chivas, hubo clásicos muy importantes y llegando acá a Toluca también se me dio la oportunidad de seguir marcando goles, así que espero que no se pierda la costumbre, que pueda seguir festejándole con todo respeto y bueno, tratar de ayudar a mi equipo a seguir teniendo muchas más victorias.
14: Sí, de entrada nos tenemos que hacer fuertes en esa parte de visita, ¿no? La verdad que no nos ha ido como hemos querido, pero sobre todo enfocados en lo que venimos haciendo, en lo que estamos trabajando en el día a día, nos va a dar un resultado positivo. Y eso es lo que tenemos en la cabeza, sacar los 3 puntos de visita para regresar contentos a casa.
12: Elías Montiel firmó ya como nuevo elemento de los Zorros hasta 2030 y el argentino Kevin Zenón reportó la tarde de este viernes con el equipo. Asir Deportes, Edgar Flores.
8: Gracias a Edgar Flores. Antes de darle la bienvenida a nuestro analista y gran amigo, el señor Eduardo Bricio Carter. Raulito, siempre que veo este duelo Toluca-Atlas, no puedo dejar de recordar aquella extraordinaria final, una de las mejores que yo, en mi punto muy personal de vista, he presenciado, aquel Toluca-Atlas cuando se coronan los Diablos serie de penaltis.
15: Sí, sin lugar a dudas. Una de esas finales maravillosas. El primer partido le tocó a Lalo Bricio, fíjate, que está allá en la línea y lo recordará. 3-3 fue el resultado, creo, allá. A mí me tocó narrarlo. Todavía no me hablaba Lalo Bricio, pero ahora sí somos grandes cuates.
8: Señor Lalo Bricio, buenas noches. ¿Cómo estás?
16: Don Raúl Sarmiento y todos nuestros amigos de Espacio Deportivo, les saludo con afecto. Sí, efectivamente, Raulito, recuerdo, ahí tengo grabada tu narración, de repente cuando ando en la depre y me pongo a ver ese partido y se me alegra el corazón. 3-3 quedaron, un gol de Rafa Márquez, ahora nuestro timonel nacional, el gol del empate a 3, un golazo de cabeza con el sello de la casa, en fin. Recordar es vivir, y sí, siempre que ese fue en el Estadio Jalisco, ahora juegan en la Bombonera el próximo domingo con el arbitraje de Mario Terrazas. Bueno, se jugó ayer un partido pendiente de la jornada 7 entre el Pumas y León. Los Pumas se alzaron con la victoria 3-1. El árbitro fue Salvador Pérez Villalobos. No las tuvo todas consigo. Se le armó un relajo ahí con el minuto 25 en un cambio cuando salió lesionado el Chicote. Y se le armó un relajo y terminó amonestando al jugador de Pumas. En fin, se desdibujó. Al final hubo un conato de bronca, que eso nunca es bueno para un silbante. Entonces sí, este Salvador Pérez Villalobos se echó 2 partidos muy buenos durante el torneo, pero ayer demostró su verdadero nivel y demostró que tienen que trabajar mucho, mucho con ese muchacho que tiene madera, ¿no? Y bueno, pues ya arrancó la jornada 8 ahorita en el Necaxa Puebla. Estamos viendo a Joaquín Alberto Vizcarra y con Abraham Peregrina, Camacho Peregrina en el VAR, ¿no? Bueno, los partidos que llaman la atención, pues ya sabemos cuáles son, ¿no? El clásico joven del balompié mexicano y, por supuesto, el Chivas contra Pumas, ¿no? El clásico joven, les diré que lo lleva Luis Enrique Santander, es el árbitro más veterano, supuestamente el más experimentado. Ojalá, de repente, Santander empieza con un muy buen nivel y un bueno empieza a subir, y dices, ah, se volvió otra vez un árbitro confiable y pácatelas. Nos regala una santandereña, ¿no? Ojalá y este no sea el caso. Va a tener a Salvador Pérez Villalobos, precisamente el que pitó ayer en CU, va a estar en el VAR, ojalá él lo haga bien. Les voy a contar que un día, que la primera vez que iba a pitar yo el Cruz Azul América, en el Estadio Azul, el liniero era el hermano de Felipe Ramos, Miguel Ramos Rizo, que era un liniero superestelar, y pues ahí estaba, me vio ahí nervioso en el vestuario, y me dijo, no, sabes que no te preocupes, el Cruz Azul América siempre es fácil de arbitrar, y entonces nunca se me olvida eso que me dijo, ¿no? Esa vez pité el partido sin tarjetas, es de los pocos partidos que pité en primera división sin tarjetas, y yo no recuerdo una bronca, algún problemón en el Cruz Azul América para el árbitro. Una vez corretearon a Miguel Sabá y al final del partido, pero realmente no recuerdo así una bronca legendaria como los que han ocurrido en el Chivas América, ¿no? Entonces ojalá y tenga un buen partido, deseamos todo género de éxitos a Luis Enrique Santander. Y en el Chivas Pumas tenemos un joven árbitro que se está abriendo camino, que es Max Quintero, que vaya a ir en el VAR con Adonai Escobedo, le deseo también todo género de éxitos porque se lo merece, ¿no? Es un chavo que está trabajando muy, muy bien, viene de pitar un partido de Cruz Azul, creo que fue Cruz Azul Santos la semana pasada, lo repiten, le dan el espaldarazo, y ojalá y lo haga bien, ¿no? Creo que los demás frentes están bien cubiertos, con un balance de árbitros jóvenes, y bueno, también no podemos olvidar el clásico del norte, ¿no? Ya se me estaba escapando, el Rayados Tigres, donde va a estar Israel Rosario López con Jorge Abraham Camacho, el que está ahorita de VAR, va a repetir de VAR también el próximo sábado allá en la Sultana del Norte. Así es, mis queridos amigos, les mando un abrazo de gol, cuídense mucho.
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2: ¿Qué pedazo de deporte? En Estados Unidos existe una carrera donde los pilotos luchan para subirse a un tráiler en movimiento. Arroba derecha sonar.
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4: Gustavo Alfaro renovó su contrato como director técnico de la selección de Paraguay. El entrenador argentino se mantendrá con la albirroja hasta el Mundial del 2030. Es la situación con Thomas Christiansen, quien se mantendrá hasta la próxima Copa del Mundo con Panamá, equipo al quien dirige desde 2020. Francia se convirtió este viernes en la última federación que retira su apoyo a Gianni Infantino, que buscará la reelección como presidente de la FIFA el próximo año. La Premier League regresará a disputar 7 partidos en el Boxing Day, después de solo uno en 2025, una tradición de más de 100 años en Inglaterra que se lleva a cabo el 26 de diciembre. Julián Quiñones, recién nominado al Balón de Oro, anotó en el empate del Al-Qadsia ante el Al-Etifaq. El mexicano se mantiene en la parte alta de la tabla de goleo. Espacio Deportivo, Ernesto de Valdés.
5: Bien, ahí está la información, gracias al famosísimo Push. Y Raúl, nada más rápido, este bloque es corto, el clásico regio, Monterrey contra Tigres, que no llegan en su mejor momento, pero de la mano de Vucetich, que es un viejo conocido de la afición regia, pues vamos a ver qué tal el encuentro, vamos a ver si ya tienen minutos el famoso Memote con los Tigres.
6: Yo creo que sí, y también Emiliano, porque están en ritmo y estaban jugando los equipos. Aprovechando este bloque corto, quiero mandarle mi más sentido pésame a toda la familia de Jesús el Pimienta Rico, que lamentablemente hoy ya falleció. Chucho tenía una enfermedad muy grave ya desde hace mucho tiempo, vivía en Estados Unidos y hoy ya terminó su vida. Gran jugador, Atlético Español, Puebla, Atlante, Selección Olímpica, Selección Mayor. El famoso Pimienta Rico, uno de los apodos históricos que puso don Ángel Fernández, bueno, pues hoy dejó de existir. Para su hermano Cristóbal, para toda su familia, para su esposa, nuestro más sentido pésame a nombre de todo Espacio Deportivo.
5: Caray, qué pena. Sí, un muy buen jugador, ¿no? Recuerdos Atlético Español, ahí jugó Tomás Boy y Muñante, entre otros. Vamos a hacer una pausa, no se vaya, regresamos con más Espacio Deportivo.
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2: A un día aún quedan muchísimos boletos para el Cruz Azul América, los precios muy altos, el horario y la lluvia intensa seguramente van a provocar una entrada mediana. Aún hay miles de localidades. Arroba MX Estadio.
9: Banderazo por parte de la sangre azul, así como equipo completo tras el alta deportiva de Rodolfo Rotondi y Gonzalo Piovi, sin olvidar la incorporación de Ralph Orquín, Cruz Azul se declaró listo para encarar este sábado el clásico joven, escenario rival sobre el que Joel Wiki, técnico celeste, declaró.
10: Cuando un entrenador hace un plan de partido contra un rival, el plan de partido dura poco. O sea, dura poco porque el rival ya vio qué es lo que hiciste para contrarrestar, ya vio qué es lo que hiciste para poder defender, y eso se va cambiando en el juego. Aquí lo importante es dentro del juego, ¿no? Dentro de la misma dinámica de la competencia, cómo puedes modificar, cómo puedes corregir y qué variantes tienes en la banca, ¿no? Entonces, creo que por ese sentido yo estoy tranquilo, estoy contento con mi equipo, el equipo está listo para poder competir de la mejor manera y seguramente si lo hacemos con el plan de partido, ganaremos el fin de semana.
9: Como local ante las Águilas, los Cementeros no pierden desde el Clausura 2024. Así, Deportes, Edgar Flores.
11: Uno de los partidos más atractivos de esta jornada 8 de la apertura 2026 es el clásico joven entre Cruz Azul y América. En Las Águilas, el presidente deportivo Santiago Baños calentó el encuentro y afirmó a TUDN que el coloso de Santa Úrsula es casa de los azulcremas.
12: Yo creo que es un partido muy parejo. Siempre vamos a ser favoritos nosotros y así lo tomamos, no pasa nada, sobre todo que se juega en el estadio Banorte, que es local, en esta ocasión es local Cruz Azul, pero pues es nuestra casa de toda la vida.
11: Baños no demeritó el gran trabajo que ha hecho la máquina en los últimos meses.
12: Es un plantel muy completo, bien dirigido, viene a ser campeón, entonces va a ser un partido complejo, que bien jugado por los dos equipos.
11: Para Asir Deportes, Arturo Sanguino.
13: Perfecto, muchas gracias Arturo Sanguino, y gracias también a Jackie, que junto con Claudia está en la coordinación telefónica y nos mandan todos los mensajes como siempre aquí a Espacio Deportivo. Bueno, pues vámonos rápidamente con este mensaje de Alejandro Beard, que nos dice: buenas noches, aquí en Ecatepec, lloviendo, pero ya estoy en casa, descansando, terminando la semana, y como siempre, escuchando Espacio Deportivo. Que tengan un excelente fin de semana.
5: Muchas gracias, Alejandro, saludos, y sí, cuidado, los que tengan que andar en la calle todavía con esta lluvia, mucha precaución.
13: Don Antonio Carballo, desde Puerto Vallarta, Jalisco. Saludos a los dos Jorges y al señor de la pelota está en el fondo. Que pasen un agradable fin de semana.
5: Muchas gracias.
6: Abrazo.
5: Saludos y gracias. Precioso, gracias. Vallarta.
13: Hermosísimo Puerto Vallarta, qué bárbaro. Uciel nos dice: ¿el Tri jugará los partidos de septiembre con jugadores de la Liga MX o con los que están en el extranjero? Saludos y bendiciones para todos.
5: Rolito.
6: Puede jugar con equipos de jugadores de la Liga MX. El primer partido lo jugará con un límite de 2 jugadores por equipo de la Liga MX, si es que así lo requiere Rafa Márquez. Y claro, vienen de todos los jugadores que él quiera del continente europeo, o si quiere a Quiñones, también allá de Arabia Saudita.
5: Sí, es fecha FIFA, entonces puede llamar a los jugadores que él considere de que están en el extranjero. Vamos a ver quiénes regresan. Y el que dicen que no llamaría porque no tiene actividad de momento es a Edson Álvarez.
13: Perfecto, pues vamos a obsequiar estos regalos, de estos boletos que tenemos para este super evento. Es el This is Michael.
5: Oh my God.
13: This is Michael. Así que ustedes pueden estar en este espectáculo que será el 18 de septiembre a las 9 de la noche en la Arena Ciudad de México. Es un espectáculo musical internacional de homenaje al rey del pop. 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
5: ¿Cómo no?
13: This is Michael.
5: Cómo no, nada más, antes de despedirnos, Necaxa y Puebla 0-0 al medio tiempo.
13: Medio tiempo.
5: Sí.
13: Vámonos al 5-1 para terminar.
14: 5 noticias en un minuto.
15: La selección mexicana sub-20 femenil quedó eliminada del Mundial en Polonia al perder 3-2 con Argentina en su último encuentro de fase de grupos. Hoy arranca la jornada 8 con 3 partidos: Necaxa Puebla a las 7 y a las 9, Atlante Pachuca y Tijuana Querétaro. En el US Open, Zverev avanza a la final, derrota en 3 sets a Khachanov. En estos momentos, Ben Shelton ante Francia Fo, mañana por el título Sabalenka ante Rybakina. Se reanuda la serie por el título en la Liga Mexicana de Béisbol, la serie empatada a un triunfo, Olmeca recibe a Tijuana. En la Fórmula 1, Mercedes domina las primeras prácticas del Gran Premio de España en Madrid. Sergio Pérez, lugares 19 y 21, sábado, práctica 3 y calificación, el domingo la carrera.
13: Ahí están 5 noticias en un minuto. Y bueno, pues también el tenis, mi querido Tocayo, el Abierto de Estados Unidos.
5: Sí, señor.
13: Zverev ya está colocado en la final, vamos a ver qué tal le va. Pero en la otra semifinal, ¿cómo va?
5: Está ganando, ya ganó el tercer set Ben Shelton, 6-3, a su compatriota Francis Tiafoe, así es que Shelton perdió el primer set 4-6, ganó el segundo 6-3 y el tercero 6-3 también. Si gana uno más, estará ya en la final y se enfrentará al alemán Alexander Zverev.
13: Así es. Y en el caso de la
5: Las damas, femenil? Está Sabalenka, Arina Sabalenka y Rybakina. Se enfrentarán mañana por el título allá en el Abierto.
13: El día de mañana es la
5: mañana en Estados Unidos, sí.
13: Bueno, pues así están las cosas por lo pronto, señoras y señores. Mi querido Raúl Sarmiento, se nos acaba el tiempo. Que tengas un excelente fin de semana.
6: Igualmente para todos y nos escuchamos el lunes.
13: Perfecto. Muchas gracias, Raúl Sarmiento. Gracias a Francisco Javier Caballero en los controles. Lalo Cortés en la producción. El señor Ricardo Blancas, el señor Rodrigo Herrera en redacción. Claudia Nateras en la coordinación telefónica y desde luego Jackie Rodríguez Aguilar, que está pendiente de sus mensajes a través del WhatsApp. Todo este gran equipo, comandados con el señor Alejandro Cervantes y su servidor Jorge de Valdés Franco, junto con Jorge Pineda, les deseamos, tocayo, un excelente fin de semana.
5: Así sea, pásenla muy bien, gracias, buenas noches.
13: Muchas gracias, los dejamos con Eddie Warman, no se vayan. Esto es Grupo ASIR.
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5: Las 8 de la noche, el futuro de Brian O'Connor vuelve a encender el debate entre los seguidores de Rápidos y Furiosos. Mientras Vin Diesel quiere reunirlo con Dom en la película final, el hermano de Paul Walker dejó claro que no quiere participar en una posible aparición de este personaje hecha con inteligencia artificial. Te tengo todos los detalles. A continuación, quédate conmigo. Vámonos con Wham! 1984 para arrancar la hora. Esto es Wake Me Up Before You Go Go.

0: Acabas de escuchar a Duran Duran con Countdown de 1993 en 92.5 Mix, 80s, 90s y más, y en digital por iHeartRadio, las 8:10. El debate sobre el regreso de Brian O'Connor en la película final de Rápidos y Furiosos está causando revuelo. Cody Walker reconoció que actualmente existen herramientas, incluida la inteligencia artificial, que podrían permitir el regreso del personaje a la pantalla. Sin embargo, afirmó que no le interesa involucrarse como doble de acción y considera que la decisión más importante debería recaer en Meadow, la hija de Paul Walker, quien pues ya tiene edad, ya podríamos considerar más su opinión y podría marcar el destino no solo del personaje, sino de cómo concluye esta saga tan extraña de películas después de la partida del actor tras su fallecimiento. Te tengo más información sobre esto. Quédate conmigo en 92.5 Mix, 80s, 90s y más, y en digital por iHeartRadio. Soy Carlos Cabrera. Continúa con la sintonía.
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0: The Doors con Love Me Two Times. Son las 8:29. Escuchas en iHeart Radio 92.5 Mix, 80s, 90s y más. Yo soy Carlos Cabrera. Seguimos con el debate sobre el regreso de Brian O'Connor en la película final de Rápidos y Furiosos. El hermano del actor de Paul Walker, Cody Walker, también defendió la despedida que recibió Brian en Rápidos y Furiosos 7, recordando que el personaje no murió dentro de la historia. Sus declaraciones contrastan con los planes de Vin Diesel, quien adelantó que la última película buscaría reunir nuevamente a los personajes de Dom y Ryan cuando llegue a los cines en 2028. Esto, con la posición que tiene Cody Walker al reconocer que existen herramientas, pero que no está dispuesto a involucrarse para la realización de esto, y dejando la decisión en la hija de Paul Walker, Midon. Así que está en veremos si se hará realidad o no esta versión de la película, podríamos decirlo, esta aparición póstuma del personaje, cosa que ya se ha hecho, pero al menos no de esta manera. Así que es algo que va a destacar no solo por la película, si es que sí se realiza, sino que va a involucrar ciertas normativas con respecto a revivir actores más allá de su participación previa en una producción, como ya se ha hecho. O al menos en espíritu, si lo quieres ver así, como en la película de Cazafantasmas de hace unos años. Soy Carlos Cabrera, quédate conmigo en 92.5 Mix, 80s, 90s y más, y en digital por iHeart Radio. Regreso para platicarte sobre Remix. 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
3: My Chemical Romance anuncia la reedición ampliada de The Black Parade por su 20 aniversario. A sus 81 años, Danny DeVito sigue activo y no tiene planes de retirarse. Zendaya, David Harbour y otras estrellas serán presentadores en los Emmy 2026. Connor Oberst de Bright Eyes realizó Invention 13, un cortometraje protagonizado por Phoebe Bridgers. Snoop Dogg conducirá los MTV Video Music Awards el 27 de septiembre. Los integrantes de YouTube serán homenajeados como personas del año 2027 por Music Cares. 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

0: Lady Gaga con Poker Face del 2008. Son las 8:46 en 92.5 Mix, 80s, 90s y más, y en digital por iHeartRadio. 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Soy Carlos Cabrera, regreso contigo en unos minutos para nuestra última hora juntos, desentrañando un misterio acerca de un gran intérprete, de un gran músico, uno de los más famosos del planeta, Stevie Wonder. ¿Era realmente, bueno, más bien, es realmente ciego? Duda y acompáñame en unos minutos.
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3: Son las 9:01. Se dice que uno de los músicos más famosos del planeta ha ocultado un secreto durante muchos, pero que muchos años. Algunos aseguran que Stevie Wonder no es realmente ciego y que hay varios momentos captados en cámara que serían la prueba fehaciente de esto. ¿Estamos frente a una teoría descabellada? ¿O frente a una verdad muy bien escondida? Quédate conmigo y desentrañemos este misterio juntos a lo largo de esta hora. Pero antes, vamos al 86 con Bon Jovi. Esto es Living on a Prayer. 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

0: Son las 9:09 en 92.5 Mix, 80s, 90s y más. Y en digital por iHeartRadio. Soy Carlos Cabrera y te tengo este misterio entre manos. Una historia que creció con los años, celebridades, anécdotas y videos virales que alimentaron la idea de que Stevie Wonder puede ver. En internet circulan escenas donde aparentemente reacciona a objetos en movimiento o reconoce situaciones a su alrededor como si realmente observara lo que tiene delante. Esto, considerando de, siempre se ha dicho y siempre se declaró que el músico era ciego. Para quienes creen que el rumor es cierto, pues resulta extraño, y para los demás es una coincidencia estas actividades. Así que, ¿qué crees tú? ¿Qué es verdad y qué no lo es? Quédate conmigo y descubre la verdad en unos minutos, aquí en 92.5 Mix, 80s, 90s y más, y en digital por iHeartRadio.
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0: Los Bee Gees con More Than a Woman de 1977 para cerrar la noche en 92.5 Mix, 80s, 90s y más, bien digital por iHeart Radio. Son las 9:25 minutos. Yo soy Carlos Cabrera y la verdad detrás de todo esto de Stevie Wonder sobre si es ciego o no, pues se deshace porque él perdió la vista siendo un bebé debido a complicaciones relacionadas con su nacimiento prematuro. Esta teoría de que no es ciego, pues eso no es una teoría y que aparece por las redes, por internet, como un mito popular que se alimenta con estas interpretaciones, con bromas, con videos que sacan de contexto toda la situación de Stevie Wonder. Y es una lección más de que no te creas todo lo que escuchas ni lo que ves en internet. El propio cantante, de hecho, ha tomado el tema con humor en distintas ocasiones y nada, eso es todo. Él es ciego, pero aún así es una de las mejores voces que ha tenido la música y de los músicos más grandes que ha existido en los últimos tiempos. Soy Carlos Cabrera, lo escuchaste aquí en 92.5 Mix, 80s, 90s y más, y en digital por iHeart Radio. Te quedas en Panorama Informativo, tú y yo nos escuchamos mañana en punto de las 3 de la tarde. Descansa, excelente inicio de fin de semana. Bye.
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9: My Chemical Romance anuncia la reedición ampliada de The Black Parade por su 20 aniversario. A sus 81 años, Danny DeVito sigue activo y no tiene planes de retirarse. Zendaya, David Harbour y otras estrellas serán presentadores en los Emmy 2026. Connor Oberst de Bright Eyes realizó Invention 13, un cortometraje protagonizado por Phoebe Bridgers. Snoop Dogg conducirá los MTV Video Music Awards el 27 de septiembre. Los integrantes de YouTube serán homenajeados como personas del año 2027 por Music Cares. 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
5: ¿Cómo están? Buenas noches. Continuamos con la información para todos ustedes en la emisión nocturna de Panorama Informativo a través de las emisoras de Grupo ASIR aquí en Pachuca y también a través de iHeartRadio. Gracias, como siempre, en las noches que nos acompañan con Panorama Informativo. Gracias a Arturo Mora, Adrián Molina, Jackie Servini, al equipo de reporteros de ASIR Noticias y ASIR Deportes. Muchas, pero muchas gracias a todos y a cada uno de ustedes que siempre están con nosotros con Panorama Informativo de Pachuca. Así que, mientras tanto, vamos a continuar con todo lo que tenemos, por supuesto, en esta noche. Les da la bienvenida a su amigo servidor Lalo Arrieta y esta es la información. El proyecto de relleno sanitario en 7 mezquites en la región de Tula permanecerá cerrado. Habrá sanciones a quienes depositan residuos en el predio. De acuerdo con cifras del INEGI, Hidalgo se ubicó en mayo como la entidad con mayor crecimiento económico. La Fiscalía General de la República informó que el fallecimiento del diputado Senyayán Roberto Escobar García se trató de un suicidio. El INE arrancó con el año electoral 2026-2027. Hacemos una pausa y regresamos con toda la información, por supuesto, a través de las emisoras de Grupo ASIR aquí en Pachuca y también a través de iHeartRadio en la noche de este día 11 de septiembre del 2026.
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5: Ya tengo toda la información en detalle a través de las emisoras de Grupo ASIR aquí en Pachuca y también a través de iHeartRadio. Gracias por la preferencia, gracias por la conexión que tienen con nosotros con Panorama Informativo en el 92.5 Mix FM, La Comadre 104.5 de FM, también y a través de iHeartRadio. Gracias. Esta es la información. Los saluda Lalo Larrieta.
14: El maestro Julio Valera Piedras habla del informe de gobierno de la presidenta Claudia Sheinbaum, quien estará este fin de semana en Pachuca como parte de su gira de rendición de cuentas.
15: Un informe de gobierno no debería ser únicamente un evento para escuchar cifras y aplaudirlas o rechazarlas, dependiendo de nuestra posición política. Su verdadero valor está en que podamos contrastarlas. El verdadero valor es que se informe y tengamos información todas y todos. Si nos dicen que aumentó el salario, hay que revisar cuánto aumentó el poder de compra. Si disminuyeron los homicidios, hay que revisar las cifras de seguridad. Si se construyeron hospitales, hay que preguntarnos si tienen médicos, medicamentos y capacidad de atención. Porque justamente de eso se trata la rendición de cuentas. La democracia no consiste solamente en votar cada determinado número de años. También consiste en revisar, preguntar, comparar y exigir resultados a quienes nos gobiernan.
5: El doctor en Derecho Juan Esquerra nos explica que es un contrato leonino, un acuerdo legal donde solo una de las partes obtiene ventajas y beneficios.
7: En la ley nos representa, pues entonces, la ley del más fuerte, aplicada al ámbito legal o corporativo, en donde se imponen condiciones desproporcionadas aprovechándose de sus posiciones dominantes. Hay un desequilibrio absoluto. Las obligaciones recaen de forma casi exclusiva sobre una sola de las partes, mientras que la otra solamente tiene beneficios.
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5: El proyecto del relleno sanitario Siete Mezquites en la región de Tula permanecerá cerrado. Habrá sanciones a quienes depositan residuos en el predio.
27: El relleno sanitario en Siete Mezquites permanecerá cerrado. Actualmente no cuenta con permiso para operar ni para recibir residuos, por lo que las autoridades competentes aplicarán las sanciones correspondientes a quienes depositan residuos en el predio. Lo anterior se acordó en la audiencia de seguimiento con representantes de las comunidades de la región de Tula para revisar los compromisos establecidos respecto al predio denominado Siete Mezquites. Como parte de los acuerdos alcanzados, se estableció realizar el próximo 17 de septiembre una visita ocular al sitio, en la que participarán autoridades ambientales, municipales de Tula y Tezontepec del Dama, personal de la Secretaría de Medio Ambiente y Recursos Naturales de Hidalgo, así como una comitiva de habitantes, con el propósito de supervisar el retiro de los residuos sólidos urbanos depositados en el lugar. Asimismo, se acordó colocar señalamiento informativo en el predio para hacer del conocimiento público la suspensión de la etapa constructiva y el impedimento para hacer uso del relleno sanitario. En la reunión participaron Enrique Rojo García, subsecretario de Sustentabilidad y Cambio Climático, Analín Rivera Delgado, directora general de Atención al Pueblo del Despacho del Gobernador, y Fernando Quijano Mota, así como representantes de las comunidades y ejidatarios de la región, quienes dieron seguimiento a los compromisos establecidos durante la reunión celebrada el pasado 18 de agosto. Jacqueline Servín.
5: De acuerdo con estadísticas del INEGI, en el 2025 se registraron más de 8,000 defunciones por suicidio. Marinés Camacho.
0: En 2025 se registraron 8.709 casos de defunciones por suicidio, lo que representó una tasa nacional de 6.7 por cada 100.000 habitantes, informó el INEGI al presentar las estadísticas a propósito del Día Mundial para la Prevención del Suicidio, en donde se destaca que según sexo, la tasa fue de 2.6 por cada 100.000 mujeres y 10.9 por cada 100.000 hombres. Entre el 2015 y 2025, la tasa nacional de suicidios pasó de 5.1 a 6.7 por cada 100.000 habitantes. También por grupos de edad, las personas de 15 a 29 años presentaron la tasa más alta. En cuanto al método utilizado, el ahorcamiento, estrangulamiento, sofocación fue el principal al concentrar el 89.5% de los casos, seguido del envenenamiento, disparo de arma de fuego y otras causas. María Inés Camacho Romero.
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5: Vámonos a los deportes en esta noche.
2: Hola, hola amigos de Panorama Hidalgo, qué gusto saludarlos, soy Arturo Sanguino y ya es viernes, llegó el fin de semana y evidentemente hay mucha actividad futbolera. Arrancamos con la presentación oficial de Rafa Márquez como técnico de la selección mexicana. Márquez fue claro con su objetivo en este proceso rumbo al 2030.
4: Desde luego que el objetivo de este proceso es llegar primero al Mundial, calificar al Mundial, van a ser 4 años, pero comienza ya el próximo 26 con el primer partido y ya en poder hacer algo diferente de lo que se ha hecho hasta ahora.
2: Es todo por hoy, amigos de Panorama Hidalgo, que pasen un excelente viernes.
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5: La Fiscalía General de la República informó que el fallecimiento del diputado Senyayén Roberto Escobar García se trató de un suicidio. René Ponce.
30: La Fiscalía General de la República informa que con relación a los hechos acontecidos el pasado 4 de septiembre en el municipio de Puente Nacional, Veracruz, en los que perdiera la vida el diputado Senyayén Roberto Escobar García, los avances de las investigaciones indicarían que se trató de un suicidio. Destaca que en coordinación con la Fiscalía de Veracruz se han realizado más de 150 actos de investigación, inspecciones y peritajes escrupulosos, todo con estricto apego a la normatividad y los protocolos. Añade que tras un análisis individual integral y sistemático de los indicios, dictámenes, exámenes y testimonios, las principales líneas de investigación avanzan, coinciden y apuntan a que se trató de un suicidio. No obstante, aclara que las investigaciones continuarán sin descartar otros móviles. René Ponce Hernández.
5: En Zapopan, Jalisco, se registró el desbordamiento de 2 arroyos derivado de las fuertes lluvias. Martín Beltrán.
31: La tormenta registrada la noche y madrugada de este miércoles provocó el desbordamiento de los arroyos El Garabato y El Seco en Zapopan, con saldo preliminar de 12 viviendas afectadas. Uno de los puntos con mayores daños se registró en la colonia Villas Perisur. Además, las lluvias en la parte alta del Bosque de la Primavera provocaron que los cauces arrastraran tierra, escombro y residuos de poda. Protección Civil y Bomberos informó que el agua ingresó a 12 viviendas y 3 vehículos estacionados fueron arrastrados. También se reportaron inundaciones sobre la avenida Mariano Otero, en El Briseño y en los retornos de Periférico. Martín Beltrán.
5: Los saludo a Lalo Larrieta y los espero con esta más información a través de las emisoras de Grupo ASIR aquí en Pachuca y también a través de iHeartRadio. Gracias por la preferencia y gracias por esa comunicación que tienen con nosotros con Panorama Informativo en todas sus emisiones. Gracias a Adrián Molina, Jackie Servín, Arturo Mori y el equipo de reporteros de ASIR Noticias. Se despide de todos ustedes, su amigo servidor Lalo Larrieta, quien antes les dice, pásela bien, pásela rico, arriba el ánimo, arriba corazones, vamos para adelante, dibujo una sonrisa en su rostro. Buenas noches, descanse, le pegamos al viernes.
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0: con Luisa Carrandi.
1: My Chemical Romance anuncia la reedición ampliada de The Black Parade por su 20 aniversario. A sus 81 años, Danny DeVito sigue activo y no tiene planes de retirarse. Zendaya, David Harbour y otras estrellas serán presentadores en los Emmy 2026. Connor Oberst de Bright Eyes realizó Invention 13, un cortometraje protagonizado por Phoebe Bridgers. Snoop Dogg conducirá los MTV Video Music Awards el 27 de septiembre. Los integrantes de YouTube serán homenajeados como personas del año 2027 por Music Cares.
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5: Son buenos días, continuamos con la información para todos ustedes en el arranque de esta mañana a través de las emisoras de Grupo Asir aquí en Pachuca. Tengo la información en el avance de Panorama. Los saluda Lalo Larrieta. Alejandro Sánchez, secretario de Infraestructura Pública y Desarrollo Urbano Sostenible, anunció la ampliación de la carretera Pachuca-México desde Telles hasta Zapotlán.
6: Iniciando el puente de Telles rumbo al sur. Esto será una inversión superior a los 3.200 millones de pesos. Este año iniciaremos con el puente Zapotlán. Está ubicado a la mitad del tramo que vamos a ampliar a 8 carriles, justo a la altura de Zapotlán de Juárez. Será como el que hoy existe a la altura de Villa de Tezontepec, que es donde hay mayor incidencia de accidentes.
5: El internacionalista hidalguense Raúl Vargas Juárez habló de las negociaciones de paz por el conflicto armado entre Rusia y Ucrania y que no han podido avanzar desde hace 4 años.
7: La presión continúa ahí, el peso político y económico, sobre todo para la Unión Europea, se está volviendo cada vez más denso, y obviamente también para Estados Unidos, que el presidente Trump, como recordamos, había prometido de que esta guerra nunca hubiera sucedido si él hubiera sido presidente y que la iba a resolver en 15 minutos.
5: Los espero a partir de las 8 de la mañana en el 92.5 Mix FM y también a través de iHeartRadio, porque estaremos transmitiendo desde donde cree, desde Zapotlán de Juárez, en donde cree, en Mueblería Casa Pérez de Zapotlán, por supuesto, estará Panorama Informativo. Buenos días.
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1: Tenemos más información para todos ustedes en el arranque de esta mañana de Panorama Informativo en el 92.5 Mix FM y también a través de la Comadre 104.5 de FM. No se nos olvide que también estamos a través de iHeartRadio y esta es la información en avance. Los saluda Lalo Larrieta. Mañana 13 de septiembre, la presidenta Claudia Sheinbaum visitará Pachuca para presentar su segundo informe de gobierno. Así lo anunció el gobernador del estado de Hidalgo, Julio Menchaca.
2: Va a ser el domingo 13, hasta donde yo me quedé, porque luego nos cambian la fichada, a las 13:45 horas en las instalaciones de la PEJ. Va a dar su informe.
1: El maestro en Derecho Roberto Rico Ruiz analizó el arranque de las campañas electorales rumbo a las elecciones del próximo año.
3: Vemos un escenario muy triste y muy débil para la oposición. Pues bueno, pues ojalá en el escenario de la competencia electoral ya veamos un poco mayor de claridad, sobre todo con los candidatos que sean postulados, y que veamos cuáles son las mejores propuestas y que los ciudadanos tenemos que estar pendientes, al tanto, enterados, informados del proceso electoral para tomar la mejor determinación de quiénes nos deben de representar.
1: Recuerda que tiene una cita con nosotros a partir de las 8 de la mañana porque estaremos transmitiendo en vivo y en directo desde Mueblería Casa Pérez en Zapotlán de Juárez, Hidalgo. Así que los saludo, Lalo Larrieta.
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3: Tengo más información para todos ustedes en el arranque de esta mañana de Panorama Informativo 12 de septiembre del 2026. Esta es la información en avance. Los saluda Lalo Larrieta. En temas de ciencia y tecnología, Lamán Carranza nos habló de la inteligencia artificial que ha dejado de ser una novedad y cómo influye en nuestro aprendizaje.
4: Miguel Ángel pintó dos manos a punto de encontrarse. Hoy podríamos imaginar otras dos, la curiosidad de un niño y todo el conocimiento que ahora tiene a su alcance. Entre una y otra todavía hay una distancia. La educación tiene que enseñarles a cruzarla, porque nuestros hijos ya tienen acceso a las respuestas. Nuestra responsabilidad, ahora Lalo, la tuya, la mía, la de los comunicadores, la de los gobiernos, por supuesto, como padres de familia, la sociedad, ahora es más importante y es enseñarles a comprenderlas.
3: La Secretaría de Cultura de Hidalgo, Neida Naranjo, invita a la ciudadanía al concierto de José José Sinfónico que se llevará a cabo el 17 de septiembre en el Auditorio Gota de Plata.
5: Este homenaje al príncipe de la canción José José con la Orquesta Sinfónica del Estado de Hidalgo, que se va a llevar a cabo el próximo jueves 17 de septiembre a las 7 de la noche en el Auditorio Gota de Plata. El boleto de acceso tiene un costo de 300 pesos. Tenemos puntos de venta que son el Teatro Hidalgo, Bartolomé de Medina y también en Río de las Avenidas, ahí en la Secretaría de Cultura.
3: Los saludo a Lalo Larrieta, los espero con más información en el 92.5 Mix FM a partir de las 8 de la mañana desde Zapotlán de Juárez en la mueblería Casa Pérez de Zapotlán, a unos 15 minutos de la capital hidalguense. Ahí estaremos con ustedes.
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5: Las 8:00 a.m. con un minuto. ¿Cómo están? Muy buenos días. Tengan todos ustedes en esta mañana arrancando panorama informativo de Pachuca desde Zapotlán de Juárez. En esta mañana de panorama, gracias por estar con nosotros a esta hora de la mañana, 12 de septiembre del 2026. Son las 8:00 a.m. ya con 2 minutos, 8:02. Es panorama informativo de Pachuca. Aquí estamos con todo el equipo. Gracias, Arturo Mora, en cabina central. Gracias, Enrique Ramírez. Muchas gracias, Pepe, José, Toño, no sé cómo se llama este chico, pero es en todas mías, el Uyuya Enanita, el ahí les voy, señoras, cuiden a sus hijas, aquí está, es el único, el real, aquí lo tenemos con nosotros, ¿de acuerdo? Paco Ceseña, Leticia González, muchas gracias por estar con nosotros con Panorama Informativo, Jackie Servín, por supuesto, también al sur de la, bueno, más allá del sur, nosotros estamos más allá del sur, en esta mañana de Panorama Informativo, pero estamos con todos ustedes en el 92.5 Mix FM y también a través de iHeartRadio. ¿Dónde cree? 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Va a estar con nosotros platicando el doctor Reyes Haro Valencia, especialista en trastornos del sueño. Vaya que nos corresponde a, pues, estar escuchando todo esto porque nos pasa a todos y a cada uno de nosotros. Así que estamos con todos ustedes en esta mañana de panorama informativo arrancando, en verdad. El tránsito vehicular, wow, ligerísimo, ligerísimo, en verdad. Por donde usted le busque está ligero, ligero, en verdad. Y sí les puedo decir que hice de su casa, que está al poniente de la capital hidalguense, hice 17 minutos hasta aquí, hasta Mueblería Casa Pérez. Hice 17 minutos. También nos dice aquí Quique Ramírez, también hice más o menos lo mismo desde el centro de la capital hidalguense. Es que está todo ligero. Entonces, esto es lo que le podemos decir a esta hora de la mañana de Panorama Informativo. Son las 8:04, así que venga con nosotros a la 19ª Feria del Colchón. Estamos con todos ustedes en Panorama Informativo de Pachuca. Así que, mientras tanto, vamos a continuar con todo lo que tenemos. En verdad, tenemos mucha información que ya le dimos a conocer en esta semana, por supuesto, y estamos agradecidos porque usted nos sigue en el día a día de Panorama Informativo. Así que venga con nosotros. 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Bueno, mientras tanto, vamos a continuar con ustedes en esta mañana de Panorama. Gracias por estar con nosotros en el día a día. 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
5: 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Ya, en verdad, a nosotros nos encanta y nos gusta que siempre esté con nosotros con Panorama Informativo cada que hay, pues, este evento. 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Son las 8:06, 8:06. Mientras tanto, vamos a continuar con más para todos ustedes. 8:07, que nos movemos rápido en los tiempos, en verdad. 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Aquí estamos con todos ustedes en esta mañana de Panorama Informativo. Muchas gracias a toda la gente que está siempre en contacto con nosotros, arrancando el día a día. Así que, mientras tanto, vamos a continuar con más. Son las 8:07, 8:07. Es Panorama Informativo de Pachuca. Estamos con todos ustedes en esta mañana. Vamos a platicar de cosas muy importantes. Imagínense. Bueno, lo que pasó en esta semana, un coordinador allá en Veracruz del IMSS Bienestar, pues una plática que tuvo con residentes allá en Veracruz, en el Hospital de Alta Especialidad, en el que los residentes dicen, es que no tenemos insumos, no tenemos cómo atender a la gente, ¿cómo le decimos? Hay una persona que está para hacer su operación en 3-4 días, se lo alargamos a los 10 días, y no tenemos quién nos va a apoyar, cómo lo vamos a hacer. Y esta persona es coordinada en sentido común. Si no quieres operar, no operes. Así de sencillo. Ah, caray. Entonces, todo ese tipo de cosas, pues nos brinca a todos, ¿no? En un momento determinado. Cada quien zapatero a tu zapato, y la responsabilidad debe ser de cada quien. No aventar la bolita. O sea, me tocaba hacer esto a tal momento y no lo hice, pero tengo quien lo haga y que lo haga. Ese es su problema, no mío. Entonces yo creo que hay cosas que nos brincan y que quedamos así boquiabiertos en un momento determinado. Pero cada quien es su perro, cada quien lo baña como quiere. ¿De acuerdo? Jackie, ¿cómo estás? Buenos días, adelante.
3: Hola, Lalo, buenos días para ti y para todo el auditorio, con el gusto de acompañarlos como todos los días, hoy sábado, Lalo, y además muy contentos de estar por acá, por Zapotlán, y pues también, Lalo, para disfrutar del clima, oye, que manejar con precaución porque en la carretera se registra neblina, por lo menos desde este lado de la carretera México-Pachuca, Lalo, para quienes van hacia Ciudad de México, para que lo tomen en cuenta, de repente se reduce un poco la visibilidad. Y bueno, pues en el panorama de la información te comento que la fuerte tormenta que se registró ayer por la tarde y noche provocó severas inundaciones al oriente de la Ciudad de México, afectando principalmente el bajo puente a la altura del metro Oceanía, esto en la alcaldía Venustiano Carranza. Por otra parte, autoridades capitalinas habilitaron el operativo especial Conduce sin Alcohol, Fiestas Patrias, el cual estará vigente durante las 24 horas del 11 al 20 de septiembre en las 16 alcaldías capitalinas. Y también personal de Pemex localizó un túnel clandestino en el municipio de Huehuetoca, en el Estado de México, dirigido hacia el poliducto Tula Atzcapotzalco. Y México desplegó cerca de 800 militares en la frontera con Estados Unidos, esto como parte de la segunda fase de la Operación Águila Alca, para detectar e inhibir drones utilizados por traficantes de migrantes. Y bueno, pues también para quienes vayan hacia Ciudad de México, tómenlo en cuenta porque hoy es el segundo sábado del mes y aplica hoy el programa No Circula para los autos con holograma 1, terminación de placas par, y también holograma 2 y por años. Lalo, por todo lo que tenemos esta mañana en Panorama, que tengamos todos un excelente sábado.
5: Perfecto, muchas gracias. Continuamos con ustedes en esta mañana de Panorama. 2.5 Mix FM y también a través de Eja Radio. Vamos a tener un adelanto con el doctor Reyesado Valencia de lo que nos va a platicar en esta mañana en Panorama Informativo desde Mueblería Casa Pérez de San Juan de Juárez. ¿Cómo está? Muy buenos días. Bienvenido, como siempre.
7: Muchas gracias. Muy bien todo. Espero que todos hayan dormido bien y disfrutar de esta mañana. Estaremos hablando pues acerca de la importancia del dormir. ¿Qué podemos hacer para dormir mejor? ¿Cuáles son las principales alteraciones que afectan a la población mexicana en temas del dormir? Y bueno, pues estaremos hablando también de la importancia que tiene el lugar donde dormimos, nuestra recámara, el mobiliario que debemos tener, ponerle atención para lograr un mejor dormir y contribuir a que el desempeño de nuestras actividades sea mejor durante el día.
5: Perfecto, de esto todo vamos a estar platicando aquí en Panorama, en el 92.5 Mix FM y también a través de iHeartRadio. Gracias, muchas, pero muchas gracias por estar con nosotros en esta mañana al doctor Reyesaro Valencia. Vamos a estar platicando de todas estas situaciones. Al momento de descansar, por alguna situación, no tuvimos un buen día, el lugar donde estamos durmiendo, nuestra habitación, no tiene las condiciones adecuadas. Es que está muy cómoda, está esto, tiene aquello, tiene allá, tiene hasta lucecitas y todo. A ver, poco a poco, vamos poco a poco con todo ello, porque se va a ir analizando para tener un confortable descanso. 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Pero bueno, mientras tanto son las 8:11, 8:11 en Panorama Informativo de Pachuca. Muchas gracias por estar con nosotros. Vamos a hacer una pausa y regresamos con todos ustedes en este 12 de septiembre del 2026. Los saluda Lalo Larrieta con Arturo Mora, Enrique Ramírez, Jackie Servín, Paco Ceseña, Leticia González, todo el equipo, Adrián Molina también está con nosotros con Panorama Informativo. Así que vamos a la pausa, regresamos hasta Mueblería Casa Pérez de Zapotlán en el 19ª Feria del Colchón. Así que adelante, buenos días.
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5: 8:14, 8:14, a través de Panorama Informativo desde Mueblería Casa Pérez, Zapotlán, en el 19º aniversario de la Feria del Colchón. Aquí estamos con todos ustedes en esta mañana de Panorama Informativo. Internacional de la Acción contra la Migraña. Híjole, migraña, me has dado en el último mes 5 veces. Te felicito porque me des. Ya estoy felicitando. Ahí está. Día Mundial de los Primeros Auxilios. Día Internacional de Crochet. Día de las Naciones Unidas para la Cooperación del Sur. Bueno, mientras tanto voy contigo, mi estimado Arturo Sanguino, en los deportes, en Panorama Informativo.
12: Presenta. Hola, hola amigos de Panorama Hidalgo, los saluda Arturo Sanguino y este sábado los acompaño con la mejor información deportiva y comenzamos con los resultados de la jornada 8 de esta apertura 2026 que arrancó el día de ayer. Puebla sigue sorprendiendo y venció 1-0 a Necaxa con un golazo casi en los últimos minutos. Pachuca se adueñó del Estadio Azteca y goleó 3-0 al Atlante. Eso fue lo que dijo el técnico de los Tuzos, Benjamín Mora, tras la victoria.
13: Hoy fue un partido bueno, un partido redondo por el resultado, con un rival complicado que había sido difícil para muchos rivales, y con eso nos quedamos con la felicidad de hoy.
12: Y Querétaro venció por la mínima a los Xolos, quitándole el invicto como locales a los fronterizos. No se vayan de Panorama Hidalgo, regreso en unos minutos con más información.
5: Estamos con ustedes en esta mañana de Panorama. Mi estimado Arturo Sanguino, es Panorama Informativo de Pachuca. Mientras tanto, le comento que en esta semana Alejandro Sánchez, secretario de Infraestructura Pública y Desarrollo Urbano Sostenible, anunció la ampliación de la carretera Pachuca-México desde Telles hasta Zapotlán. Escuchemos la información. Adelante, buenos días.
14: Iniciando el puente de Telles rumbo al sur. Esto será una inversión superior a los 3.200 millones de pesos. Este año iniciaremos con el puente Zapotlán. Está ubicado a la mitad del tramo que vamos a ampliar a 8 carriles, justo a la altura de Zapotlán de Juárez. Será como el que hoy existe a la altura de Villa de Tezontepec, que es donde hay mayor incidencia de accidentes.
5: Continuamos con más, gracias. Son las 8:17, 8:17 en Panorama Informativo. Le comento que el internacionalista de Alianza Raúl Vargas Juárez habló de las negociaciones de paz por el conflicto armado entre Rusia y Ucrania y que no se ha podido avanzar desde hace 4 años. Escuchemos.
15: La presión continúa ahí, el peso político y económico, sobre todo para la Unión Europea, se está volviendo cada vez más denso. Y obviamente también para Estados Unidos, que el presidente Trump, como recordamos, había prometido de que esta guerra nunca hubiera sucedido si él hubiera sido presidente y que la iba a resolver en 15 minutos.
5: 15 minutos, pero ¿de qué mes, de qué año, de qué día, de qué? No lo sé, pero bueno. Gracias, son las 8:18. O la frase ya, la nueva frase, sentido común, ¿vale? Pero bueno. Así pasa cuando sucede. Bueno, aquí nos llegaron notificaciones, pero aquí estamos con todos ustedes en esta mañana de Panorama. Vamos a continuar con las... Ahora sí. 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
6: 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O sea, es el colchón que se adapte a su cuerpo para que le dé pues el descanso que más adelante el doctor Reyes Aro Valencia nos va a explicar sobre esos tipo de cosas que pues influyen en el buen dormir, ¿no?
5: Perfecto. No, pues ya que estamos con el doctor Reyes, pues ya de una vez le entramos. Doctor, ¿cómo está? Muy buenos días nuevamente. Y qué importante es un buen descanso, un buen dormir.
7: Sí, muy importante. Recordemos que es una función que debemos llevar a cabo todos los días en tiempo y en forma. Al dormir, no solo nos desconectamos, no solo descansamos, el cuerpo produce todo aquello con lo que funcionamos durante el día, el cerebro se restaura en la etapa más profunda del dormir, producimos hormonas, neurotransmisores, cada aparato de nuestro cuerpo y nuestro sistema inmunológico se refuerza en una de las etapas profundas de sueño. Por eso es importante procurar tener buenas condiciones para descansar, para dormir y que el sueño se exprese de manera correcta. El sueño adecuado es cuando tardamos en dormir aproximadamente 10 minutos, cuando después de despertar por cualquier situación en la noche volvemos a dormir sin problema. Cuando soñamos, soñar es muy importante, es el indicador que estamos llegando a la etapa más profunda de sueño. Y cuando dormimos, pues entre 7 y 8 horas durante la noche, estos 4 indicadores son los que hablan de que estamos durmiendo bien. Y si dormimos bien, pues funcionaremos correctamente durante el día.
5: A ver, a ver, a ver, aquí ya me brinco. Yo tenía desde pequeño que me decían, es que si sueñas, no descansaste. Y ahora es al revés. Si sueñas, ¿es que estás en el sueño profundo y estás descansando?
7: Totalmente. Soñamos el 20% de la noche, es la etapa más profunda del dormir y es precisamente en donde el cerebro lleva a cabo todas las funciones de restauración, de recuperación, consolidación de la memoria. De hecho, personas que tienen problemas de memoria empiezan a dejar de soñar o sueñan feo. Debemos soñar todas las noches y esto es interesantísimo. Soñamos no una, hasta 5 veces cada noche si duermes 8 horas, porque cada 90 minutos llegamos a esa etapa profunda. Soñamos, despertamos, nos reacomodamos e inicia otro ciclo de 4 etapas que vuelve a concluir con un sueño. De modo que este es hoy un indicador muy preciso de que estamos teniendo un sueño de calidad.
5: Ah, esa sí no me la sabía yo. Pero diciendo, soñé hoy, no, pues no descanse. Entonces, el soñar sí es descansar. El soñar cosas desagradables, eso no es descansar, ¿o sí?
7: No, justo okay. Este es otro, un indicador ya de un tema de alteración del sueño. Las personas que empiezan a soñar feo o que dejan de soñar, empiezan con sueños de contenido ansioso, que no llega, se te hace tarde, que estás en peligro, cualquier situación de preocupación, no necesariamente pesadillas, pero así es como va evolucionando. Y hasta que vienen pesadillas y finalmente desaparecen los sueños. Eso lo presentan las personas roncadoras, Lalo, todo aquel que ronque, mientras más ronque, menos soñará o va a soñar feo. Y entonces roncamos en la etapa más profunda de sueño porque nos relajamos totalmente, y el ronquido es un tema que tiene que ver con la relajación que nuestro cuerpo tiene al dormir. De modo que nos relajamos completamente al soñar, es donde más roncamos y dejamos de respirar. Al dejar de respirar baja el oxígeno, y esa baja de oxigenación genera un sufrimiento en el cuerpo, en el organismo y en el cerebro, que requiere de oxígeno para funcionar, y es lo que da ese matiz de sueños de contenido ansioso.
5: Perfecto, eso es importante tenerlo presente. Eso es lo mejor que podemos saber en un momento determinado del sueño. Si usted quiere hacernos alguna pregunta sobre el sueño para el doctor Haro, en verdad aquí estamos. Reyes Haro, para que usted lo tenga presente, aquí estamos. En el 5. 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Perfecto, doctor. Pues a mí me llama muchísimo toda la atención para una forma de descansar. Tengo muchas preguntas, pero estas las vamos a ir mencionando en un rato más. ¿Por qué? Porque muchos dicen, ay, es que mi colchón debe estar suavecito, que me hunda. Bueno, cada quien descansa así, ¿no? Es que mi colchón debe estar duro. No sé, o sea, es cuestión de cada quien. En lo personal, yo dormir en un colchón blando que me suma, pues como que no, ¿verdad? Y con este cuerpecito que tengo, pues menos. Y a mis 70 años de edad, pues tampoco, ¿no? Pero lo vamos a estar platicando aquí en Panorama Informativo. ¿Desde dónde creen? 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Vamos a seguir trabajando con todos ustedes en esta mañana de Panorama Informativo. Son las 8 de la mañana con 25 minutos. Maneje con precaución en calles y avenidas de la capital hidalguense. Le repito que está extremadamente ligero el tráfico. Bastante ligero el día de hoy. Yo me imaginé, dije, no, me va a tocar un caos. Dije, ni modo, aviéntatela, ¿no? Como diríamos en la época de los 70 con esa serie de los Beverly Hills, ya la mandé más a los 90, ¿no? Era una serie mexicana. Me voy a aventar como el Borras, decía, ¿no? O sea, disculpen, yo a mis 70 años, imagínense que no vi. Le digo que yo era vecino de los Picapiedra, con eso le digo todo, ¿no? Y el corretear al periodiquero que me descalabraba cuando aventaba el periódico. Pero bueno, así pasa cuando sucede. Pero bueno, son las 8 de la mañana con 26 minutos, 8 con 26 en Panorama Informativo. Vamos a continuar con todos ustedes, pero antes vamos a hacer una pausa, porque ya son las 8 con 27, 8 con 27 en este 12 de septiembre del 2026. 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Y está con nosotros el doctor Reyes Haro Valencia, especialista en trastornos del sueño. Aquí va a estar con nosotros toda esta mañana de Panorama Informativo. Hoy Panorama Informativo es de 2 horas, ¿de acuerdo? Así de sencillo. Así que vamos a tener larga charla con todos ustedes, con todas las promociones que tenemos en Mueblería Casa Pérez de Zapotlán, con la 19ª Feria del Colchón. Y, por supuesto, pues vamos a estar platicando con el doctor Reyes Haro Valencia. Bueno, mientras tanto, continuamos con ustedes en esta mañana de Panorama Informativo, 12 de septiembre del 2026. Vámonos, son las 8 de la mañana con 27 minutos. Regresamos.
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5: Con más información para todos ustedes en esta mañana, son las 8:29 a.m. Es Panorama Informativo de Pachuca. Jackie Servina, adelante, buenos días.
3: Especialistas recomiendan acudir al médico ante síntomas de endometriosis para un adecuado diagnóstico. Obviamente esto es para las mujeres. Mónica Barrera.
25: El Instituto Nacional de Perinatología fortalece la atención especializada de las mujeres con endometriosis, enfermedad inflamatoria crónica caracterizada por la presencia de tejido endometrial fuera del útero, es decir, es el tejido que recubre la parte interna del útero matriz que se elimina mes con mes con la menstruación. Especialistas del Instituto Nacional de Perinatología destacaron que el dolor durante la menstruación, así como el dolor pélvico crónico o durante las relaciones sexuales, son algunos de los síntomas por los que se recomienda acudir con el especialista para tener una valoración adecuada. Mónica Barrera.
3: La General de la República, la muerte del diputado Señasen Roberto Escobar fue un suicidio. René Ponce con los detalles.
26: La Fiscalía General de la República informa que con relación a los hechos acontecidos el pasado 4 de septiembre en el municipio de Puente Nacional, Veracruz, en los que perdiera la vida el diputado Señasen Roberto Escobar García, los avances de las investigaciones indicarían que se trató de un suicidio. Destaca que en coordinación con la Fiscalía de Veracruz se han realizado más de 150 actos de investigación, inspecciones y peritajes escrupulosos, todo con estricto apego a la normatividad y los protocolos. Añade que tras un análisis individual integral y sistemático de los indicios, dictámenes, exámenes y testimonios, las principales líneas de investigación avanzan, coinciden y apuntan a que se trató de un suicidio. No obstante, aclara que las investigaciones continuarán sin descartar otros móviles. René Ponce Hernández.
5: Continuamos con más información para todos ustedes. De lo que platicábamos de esta persona, este coordinador allá en Veracruz, en que se fue a ver a los residentes, a ver qué necesitaban allá los jóvenes residentes que están estudiando y todo ello, pues les salió con que ellos le dicen, ¿saben qué? Es que no podemos hacer esto, no podemos hacer cirugías, no tenemos insumos, tenemos que comprar de nuestro bolso y cosas por... Ya de momento ya no se alcanza. Y pues hay que trabajar, hay que hacerlo. ¿Y cómo le podemos decir a las personas de que se tienen que operar? Sentido común. Sentido común. Pues no operes, porque no quieres hacerlo. Ah, caray. Ah, caray, pues sí, está complicado, ¿no? Está complicado porque, pues, los jóvenes pues están pues aprendiendo y tratando de hacer las cosas correctas y no se puede, ¿no? Entonces, pues, los mismos estudiantes pues le dijeron, pues, ¿sabe qué? Pues es que ayúdenos. Si usted dice que llegan en 8 días, 15 días los medicamentos, hagan un memorándum en el que nosotros podamos mostrar a los pacientes en qué es esto y qué va a estar su medicamento entre 8 o 10 días. Pues no, ¿no? Al grado que él mismo se dio cuenta de que cometió el error y saca un video. Porque ahora ya es bien fácil, ¿no? Ya, o sea, cometes un error y ofreces disculpas a través de un video en redes sociales.

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2: No, pues no sé. O sea, evitando siempre la situación. Yo creo que siempre dando la atención de una de otra manera, la gente se va a sentir atendida y va a saber que alguien está escuchando. Pero cuando te dicen, no sé de eso que yo... Pues ahí queda. Pero nada más lo dejamos ahí. Pasamos a otro tema. Estábamos en lo nacional, por eso me fui con ello. Pero continuamos con ustedes en esta mañana de Panorama. ¿De acuerdo? Son las 8 de la mañana con 33 minutos, 8:33 a través de Panorama Informativo. Muchas, pero muchas gracias, como siempre. Y tenía otro tema de lo que pasó en Estados Unidos. También en un estado había un meeting. Y bueno, lo sigo rápidamente. Y de momento una persona con bandera mexicana en Estados Unidos dice, ¡Viva México! Híjole, pues no lo hubiera dicho. Me lo sacaron. El ponente no lo recuerdo ahorita quién era, pero le dijo, regrésate a México si tanto te gusta, yo te pago el pasaje. Hijo, pues era un lugar muy, muy lleno de gente de norteamericanos, imaginen, de estadounidenses. Imagínense la situación en que se torna. Pero bueno, eso es parte de lo que le podríamos decir en esta mañana de Panorama Informativo. Y sí nos llama la atención todo lo que nos pasa en nuestro entorno y que nos pega en un momento determinado, ¿no? Pero bueno, ahora sí, regresamos con todos ustedes, ponemos los pies aquí en nuestra bella, en nuestro bello estado, iba a decir Pachuca, no, estamos aquí en Zapotlán de Juárez, a 15 minutos de la capital hidalguense, cuando no hay tráfico, ¿sí? Digo, pero yo en lo personal, yo le dije, hice menos de 20 minutos desde su casa, que está al poniente de la capital hidalguense, hasta acá, sin ningún problema. Y llegué a un minuto para las 8 aquí con ustedes. Así de sencillo, ¿no? Y me decías tú también, ¿no? Tú hiciste 15, hiciste del reloj. Sí, pues cómo se vino. Pues que tiene helicóptero, lo hizo por telequinesis.
3: Asústame, panteón.
2: Ve lo que logras, mi estimado Arturo. Con tu capitán galán, ahora hasta abuela. Híjole. Pero bueno, vamos a continuar con ustedes en esta mañana de Panorama Informativo en el 92.5 Mix FM y también a través de iHeartRadio. Le comento que mañana 13 de septiembre la presidenta Claudia Sheinbaum visitará Pachuca para presentar su segundo informe de gobierno. Así lo anunció el gobernador Julio Menchaca. Escuchemos.
4: Va a ser el domingo 13, hasta donde yo me quedé, porque luego nos cambian la pichada, a las 13:45 horas en las instalaciones de la PEGI. Va a dar su informe.
2: Continúo con más información a través del 92.5 Mix FM y también a través de iHeartRadio. Gracias. En este 12 de septiembre del 2026. Tengo más que platicar con todos ustedes en esta mañana de Panorama. Y, por supuesto, sigo con el doctor Reyes Haro Valencia. A ver, doctor, estamos aquí en la 19ª Feria del Colchón. Y es lo que pregunté, ahora sí que lo dejé al aire. ¿Cuál es el colchón ideal o cada persona se acomoda en el colchón que quiere?
5: Sí, ya lo mencionaba, Lalo, es una preferencia individual. Ahora, dada la importancia del dormir en el mundo, la industria que promueve el bien dormir se ha desarrollado muchísimo, sí. Nuevas tecnologías, nuevos materiales, antes impensados. Entonces ahora existen diferentes posibilidades y el colchón que recomendamos, a diferencia de hace algunas décadas que se decía que si tienes algún problema de descanso utiliza alguna superficie dura, media, ¿no? Dependiendo de las características de
2: cada quien. En el suelo.
5: O pon una tabla, ¿sí? ¿Te acuerdas?
2: Todo eso, colchón.
5: O colchones de resortes, colchones bajos, en fin, ahora la gama de posibilidades es altísima. El colchón bueno es aquel que nos guste, que sintamos cómodo. Si nos gusta una suavidad intermedia, bueno, pues ese es el bueno, pero hay que probar un colchón. Como nos probamos una prenda, nos medimos algo. Cuando compremos un colchón, cuando lo cambiemos, cosa muy recomendable, ver cuáles son las posibilidades dependiendo del presupuesto de cada quien y cuál es el mejor. ¿Cómo sabemos? Te recuestas en las tres posturas diferentes de los dos lados boca arriba.

0: desde Zapotlán con la 19ª Feria del Colchón con el doctor Reyes Haro Valencia. Sí, especialista en trastorno del sueño. Estamos platicando de los colchones y bien nos decía esta situación con toda la tecnología que hay hoy en día y todo eso. Yo recuerdo remotamente, cuando mi padre compró un colchón. Fíjate, yo tenía ahí de edad, le digo, me acuerdo de muchas cosas remotas. Le soy bien honesto, tenía yo como 3 años y me acuerdo que compró un colchón en ese entonces y aparte compró una madera. Y la puso entre el box y el colchón. ¿O estoy mal?
1: No, sí, eso se recomendaba durante mucho tiempo, pero no había una base científica como la hay ahora para determinar cuál es la mejor superficie en la que debemos dormir. Entonces ahora, pues aprovechemos que hay toda esa gama de posibilidades y hacer esta prueba para sentir el colchón cómodo en las distintas posturas que utilizamos para dormir. Aunque sintamos que nos vemos raros, hay que hacerlo porque es así la única forma en que sabemos si lo que vamos a cambiar o lo que vamos a adquirir es lo que realmente necesita nuestro cuerpo. Hoy hay colchones de todas las gamas, hay colchones inteligentes que nos dicen cómo dormimos, algunos te dan masaje en piernas, en cabeza, unos vibran, en fin, esto es muy importante tomar en cuenta eso y elegir el más adecuado a las posibilidades de cada quien y a la comodidad de la persona.
0: Sí, eso es lo importante, la comodidad de la persona, porque yo lo veo de momento y digo, pues, ¿cómo descansa esa persona que su colchón está hasta abajo, parece tuneado, ¿no? Está chaparrado, ¿no? Entonces digo, pues, ¿cómo? Y te acuestas y ¡pum! Te vas, te sumes. Digo, ah, bueno, se la cree que está en los brazos de Morfeo, yo creo, ¿no? Porque pues casi lo abriga ahí el colchón. Pero hoy con toda la tecnología, pues es sensacional, ¿no?
1: Sí, hay un síntoma clásico de las personas que se quejan que duermen mal o que no pueden dormir, que nos dicen siempre en la consulta que están dando vuelta y vuelta tratando de buscar la postura adecuada. Justo ahí es donde les preguntamos, ¿hace cuánto que duermes en la misma superficie? Y nos encontramos con historias de años que no han cambiado el colchón. Entonces genera incomodidad un colchón viejo y eso hace que la persona esté buscando constantemente la postura más adecuada para dormir, le altera el dormir, le despierta más o se mantiene más tiempo en sueño ligero.
0: Ah, dice, no, yo mi sueño ligero es como de 6 horas, ¿no es cierto? No, no, en verdad, aquí lo importante de todo, hay que cambiar colchón, no, todo está bien, yo espero que así sea. Pero bueno, el chiste es que tengamos esa asesoría, esa plática que tenemos en esta mañana con el doctor Reyes Haro Valencia, precisamente aquí en Mueblería Casa Pérez de Zapotlán, con la 19ª Feria del Colchón. Y nos estamos muy contentos con todo ello, doctor. Aquí nos preguntan. ¿Cuál es el colchón? Lo que estábamos diciendo, ¿cuál es el colchón que más nos recomienda para una persona que tiene problemas en la columna?
1: Bueno, aquí sí hay que atender a la recomendación del ortopedista porque también hay muchos problemas de columna y no podemos recomendar un colchón en general, pero aquí sí es a partir de superficies de mediana firmeza a firmes, ¿no? Lo que normalmente se recomienda para personas con problemas lumbares.
0: Sí, no, y era lo que iba a comentar, es que realmente eso es con un especialista, directamente que él le diga qué tipo de superficie tienes que estar para reposar tu columna y todo ello. Me fui directamente con el auditorio, perdón, seguimos. Vamos al auditorio y ya para continuar.
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0: Gracias, continuamos con más información para todos ustedes. Terminación 7716. Gracias, en verdad. Doctor Aro, ¿qué recomendable? ¿Dormir boca arriba o posición fetal? Ah, caray. Bueno, usted lo responderá, sí.
1: Sí,
0: Cada quien
1: bueno,
0: tiene su forma.
1: es otra, justo eso, también es una preferencia. Hay quienes les preocupa y hay muchos mitos en torno a ciertas posturas. Hay quienes dicen que si duermes del lado izquierdo puedes oprimir el corazón y que no funcione correctamente. No es cierto. La postura es individual. Cada quien debe asumir la postura que más le guste, puede ser cualquiera, y despreocúpense. El ciclo de sueño dura 90 minutos. despertamos después de 90 minutos. Nadie aguanta 90 minutos en la misma postura. Todos nos cambiamos y pasamos por todas las posturas, aún por aquellas que decimos que nunca nos vamos a poner. Y la postura preferida para el cuerpo humano en el que más tiempo pasamos, esto ya está muy estudiado, es boca arriba. Pero muchas personas levitan precisamente porque boca arriba provoca más ronquido. Y entonces los mueve la pareja y se tienen que cambiar. La postura ideal es aquella que te gusta. Ponte en tu postura favorita y concéntrate en tu respiración, siente tu respiración y eso te va a relajar y te va a hacer dormir muy bien. Cuando despiertes, porque despertamos hasta 5 veces en una noche, reasume tu postura y vuelve a sentir tu respiración, te vas a dormir sin problema.
0: Ah, caray, no, pues sí, está bien. Yo por eso duermo solo, no tengo ningún problema. Y yo ahorita me despierto y digo, ¿roncaste, Lalo? No, pues ahorita no pasa nada. Claro, ¿para qué les digo mentiras? Pues eso es importante, ¿de acuerdo? Son las 8:43, 8:43. Por ejemplo, en mi caso, bueno, todo te pasa nada. Oh, ya que se haga una limpieza, una limpia con con una avestruz negra, ¿no? No, yo porque tengo problemas en la columna, tengo 3 hernias. Yo tengo que dormir con un cojín, un tipo cojín, entre las piernas y en posición fetal. Y esa es mi forma de descansar. Con esa forma puedo descansar, ¿sí? Yo no duro toda la noche, pero sí cuando a ese movimiento de los 90 minutos vuelvo a buscar mi y lo vuelvo a acomodar, ¿no? Así es. Y eso es lo que a mí me recomendó el ortopedista y todo ello, ¿no? Entonces, es la forma, cada quien es el uso de dormir y cómo se sienta cómodo.
1: Así es.
0: Y lo dice bien el doctor. Es que su pareja lo avienta cuando está roncando, por eso duérmase de lado, ¿no? Bueno, pues que los que sufren de esa situación, pues ese es su perro y usted lo baña.
4: Pero me lo dices problema amigo, con ello.
0: Pero qué importante que nos esté dando todos estos tips, todas estas recomendaciones, doctor, porque nos llama mucho la atención y le llama mucho la atención a las personas. ¿Qué tan peligroso es dormir boca abajo? Dicen que es una situación peligrosa porque puede broncoaspirar.
1: No, bueno, no es peligrosa ninguna postura. Y normalmente las personas que buscan dormir boca abajo al inicio del sueño, nuevamente volvemos al tema más recurrente, son los roncadores, porque boca arriba roncan más, entonces es un mecanismo de defensa que buscan dormir en esa postura para tratar de evitar el ronquido. Pero hemos dicho que no importa cómo te duermas, te vas a poner boca arriba, roncarás. Y si no roncas, no importa, el cuerpo se está moviendo constantemente. Y menciono de una vez, a muchas personas les preocupa y hacen la pregunta que ¿por qué siempre me despierto a las 3 de la mañana?
0: Ah, sí, me pasa.
1: Todo el mundo le preocupa eso, porque además lo asocian con la hora maligna de las películas de terror, ¿no? Cuando se aparecen los malos.
0: Así me lo han dicho, yo también me despierto. Algo me están haciendo, algo.
1: O circula información falsa en redes, que es porque tienes elevado el cortisol o problemas de cortisol. Todos despertamos a las 3 de la mañana, pero ya despertaste a la 1:30 y vuelves a despertar a las 4:30. Recordemos, hasta 5 veces es normal despertar. Lo que tienen que hacer es evitar ver la hora. Nunca vean la hora en la noche. Hay que programar el despertador a la hora que tengamos que levantarnos y entonces así el sueño fluirá de mejor manera. Si tú ves la hora, sientes que no te has dormido o lo que le queda a la noche ya no te lograste dormir. Y es el tema principal en todos los casos de insomnio. Y para dormir mejor en aquellos que no tienen insomnio, simplemente no vean la hora nunca y va a progresar el sueño con mayor naturalidad. Y despreocúpense porque seguirán despertando a las 3 de la mañana como lo hacemos todos. Es de humanos hacerlo.
0: Perfecto, de acuerdo. Bueno, mientras tanto, vamos a continuar con ustedes en esta mañana. Sí, hay que hacerlo. Yo soy de las personas que me alegra. Yo me despierto, no, yo no necesito despertador. Sí lo pongo, pero yo no necesito despertador, ¿eh? Yo mi reloj biológico, ¡fum! Luego. Pero a mí me encanta cuando duermo, o sea, me recuesto, duermo enseguida y me despierto como de un sueño profundo corrido y ya cuando menos me doy cuenta, ay, es la hora, sí dormí bien o no dormí bien, ¿qué pasó? Eso me encanta, eso a mí yo lo disfruto, ¿no? Entonces, yo creo, porque no, ustedes no lo disfrutan, o sea, que se duerman profundamente y que se despierten, y dicen, ay, ya es el tiempo, ¿no? Ya es el tiempo,
1: sí.
0: Ya es el tiempo, ¿no? Pero bueno, así pasa. No, no, cálmate, Arturo, cálmate. Ay, dice Arturo, no. Perfecto, Arturo, en un corte comercial, no sé si puedas atender a la persona que dicen que nos están buscando ahí. Por favor, ahí nos habla Juanito, nos echan en el corte que vayamos, ¿no? Bueno, mientras tanto, por cierto, vamos al corte. 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Adelante, buenos días.
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0: 8:49 con 49 minutos, 8:49 a través de Panorama Informativo. Vamos contigo, Arturo Sanguino, desde Molería Casa Pérez de Zapotlán, con la 19ª Feria del Colchón. Tenemos regalos, tenemos bolsas ecológicas, tenemos sombrilla, bueno, la mutante, sombrilla paraguas, ¿estamos bien? Es el mutante. Tenemos, sí, ya lo dije, las bolsas ecológicas, tenemos las almohadas, así que en un ratito más estaremos platicando al respecto o que nos diga precisamente el contador Pérez cómo quiere que las obsequiamos. Con mucho gusto en esta mañana de Panorama. Mientras tanto, me voy con Arturo Sanguino y los deportes. Adelante, buenos días.
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3: Amigos de Panorama Hidalgo, seguimos con más de la Liga MX, porque en el resto de la jornada 8, hoy Toluca recibe al Atlas, Rayados y Tigres protagonizan un capítulo más del Clásico Regio. Esto fue lo que dijo Fernando Gorriarán sobre la obligación de ganar.
4: Sabemos de la importancia del partido de mañana, lo que significa para la gente, lo que significa para la institución, para la ciudad, para nosotros. Creo que el apoyo es total, lo demuestran, y obviamente que el equipo mañana va a hacer todo lo posible para responder, darle una alegría, que la gente se vuelva a sentir identificada con este plantel.
3: Pero también es sábado de Clásico Joven, Cruz Azul recibe al América, pero Alejandro Sendejas dejó claro que pese a ser visitantes administrativamente, el Coloso de Santa Úrsula tiene un solo dueño.
5: No sé si vaya a haber más azul que amarillo, ojalá y no, pero te digo, cada vez que nosotros vamos en el Azteca, sentimos que estamos en casa.
3: Para mañana domingo, Santos enfrentará a Juárez y Chivas reciba a Pumas. Será este lunes cuando cierre la jornada 8 con el juego de León ante el Atlético de San Luis. Sigan en Panorama Hidalgo, soy Arturo Sanguino y todavía hay mucha información.
0: Continuamos con más información para todos ustedes en esta mañana de Panorama en el 92.5 Mix FM y también a través de iHeartRadio. Son las 8:51. Gracias, mi estimado Arturo Sanguino, en esta mañana de Panorama. Gracias por estar con nosotros. Mientras tanto, vamos a continuar con más desde Molería Casa Pérez de Zapotlán con la 19ª Feria del Colchón. Muchas gracias. Pero tengo información. Le comento que el maestro en Derecho Roberto Rico Ruiz analizó el arranque de las campañas electorales rumbo a las elecciones del próximo año. Vamos a escuchar.
6: Vemos un escenario muy triste y muy débil para la oposición. Pues bueno, pues ojalá en el escenario de la competencia electoral ya veamos un poco mayor de claridad, sobre todo con los candidatos que sean postulados, y que veamos cuáles son las mejores propuestas, y que los ciudadanos tenemos que estar pendientes, al tanto, enterados, informados del proceso electoral para tomar la mejor determinación de quiénes nos deben de representar.
0: Venimos con más información, son las 8:52, 8:52 en Panorama Informativo. ¿Qué cree? Me voy con más del auditorio, porque si no, se nos está acumulando ahí un poquito. Digo, ya cambiamos el número telefónico, en un momento más se lo repito, en esta mañana de Panorama Informativo. ¿Le parece? Vámonos.
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0: Gracias, continuamos con más información para todos ustedes en esta mañana de Panorama Informativo. Gracias, en verdad, muchas, pero muchas gracias. Continúo con más para todos ustedes, por supuesto. Y le agradeciendo que están con nosotros con Panorama Informativo. Mire, Freddy, ya todos tienen nuevo número telefónico. 2245, muchas gracias. No, gracias a ustedes por estar con nosotros con Panorama Informativo. Gracias, en verdad, muchas gracias. Tengo aquí 2249. Gracias también. Muchas gracias a ustedes también por estar con nosotros con Panorama Informativo de Pachuca. En verdad, ahora desde Mueblería Casa Pérez de Zapotlán de Juárez, a 15 minutos de la capital hidalguense. Dice, muy buenos días, licenciado Larrieta, feliz sábado. Ahora molestando desde este nuevo número. No, no es ninguna molestia, Gema, qué bueno. De todos modos, el número telefónico, el anterior número telefónico que teníamos, está mandando un mensaje en el que les está indicando que ya es este nuevo número, ¿de acuerdo? Bueno, ahorita se los digo, es que no me lo he aprendido bien, no lo tenemos aquí a la mano, ahorita se los digo, ¿de acuerdo? Dice, ahora molestando de este nuevo número, ya que descansé hoy. El número es el 771-3389-953, 771-3389-953, ¿de acuerdo? Gracias Gema, dice, bendiciones para todo el gran equipo, muchas gracias en Panorama Informativo de Pachuca. Dice, Freddy también ya nos localizó aquí, muy buenos días, mundo, feliz vida. con mucho cariño. Gracias, muchas gracias, Freddy. En verdad, sí, es bueno tener todos estos buenos deseos. Buenos días, saludos a todos. ¿Y qué manera influye el sueño para aumentar de peso? Eso lo platicamos en un momento. Bueno, de una vez, estamos aquí. ¿De qué manera influye?
8: Bueno, si dormimos menos de lo que debemos dormir, si nos alejamos de esas 8 horas, no alcanza el cuerpo a producir las hormonas que regulan la ingesta de alimentos y de saciedad. Se conocen como leptina y grelina. Eso ocurre en la tercera etapa de sueño. Recordemos que tenemos 4. Ya es una etapa profunda y dura el 20% de la noche también. Decíamos que aquí el cuerpo produce todo con lo que funciona. Y entonces, si duermes menos de lo que necesitas, no tienes la respuesta de saciedad y comes de más, lo que lleva a aumento de peso. Y hay que recordar que si subes de peso vas a roncar. Y el ronquido no te deja descansar. Hay una relación bidireccional entre el aumento de peso y el desarrollo de esta alteración del sueño, que es la más frecuente. Entonces, sí, si duermes mal, vas a subir de peso.
0: Perfecto. Ay, yo estaba preocupado. Dije, ay, es que estoy comiendo de más, ¿no? Tengo que dormir más, entonces. Tengo que dormir más para que se solucione eso. Y es que este cuerpecito no es de gratis, ¿eh? Pero bueno, mientras tanto, vamos a continuar con más. Dice... gracias, feliz día, Lucy, muchas gracias, Lucy, en esta mañana de Panorama Informativo, 8:55, tenemos más preguntas, dice, muy buenos días, licenciado Larrieta, un favor, ¿puede decir el número del licenciado Juan Esquerra? Híjole, ahorita lo tengo por aquí, es que él lo repite muchas veces, pero con mucho gusto ahorita lo checamos, con mucho gusto enseguida. 3538. Dice, excelente sábado, licenciado Lalo Larrieta, escuchando Panorama Informativo desde Acayuca, Gisabel. Ánimo, bendiciones al gran equipo de radio. Gisabel, estamos de vecinos hoy. Aquí en Acayuca, está aquí cerquita. ¿Está qué? 5 minutos. 15 minutos. Ah, igual que Pachuca. Ya. Por los topes. Está bien, este contador. Es que hay topes, hay baches. Entonces, está bien bajada, contador. Está bien. Bueno. Demetrio Paredes, señor Paredes, ¿cómo está? Muy buenos días. Un fuerte abrazo en esta mañana de Panorama Informativo. Bueno, mientras tanto, vamos con más de lo que tenemos en Panorama en esta mañana. Dice 5186. Dicen, Sempol amaneció nublado con niebla y hace frío. No hace frío, en verdad. Yo salí desde temprano de casa. Sí lo vi nubladón. Dije, hijo, va a estar muy frío el día. No, se arregló todo. Venía yo circulando. Donde me tocó un poquito de neblina fue la entrada exactamente donde divide con Zapotlán, la mera entrada, donde está el arco. Dije, ahí está el... ¡Ya está, güey! Ya, no pasa nada. Pero bueno, aquí lo importante es de que estamos con todos ustedes en esta mañana de Panorama Informativo. Y sí, si tiene frío hay que abrigarse, pero hay que seguir escuchando Panorama Informativo. ¿Dale? Dice, terminación 4445, dice, bendiciones, Milalo. Gracias, en verdad que sí. Aquí andamos, como siempre, con todos ustedes al pie del cañón. Pase lo que pase, estamos con ustedes, en verdad. Muchas, pero muchas gracias. 3538, dice, licenciado Lalo Larrieta, a 5 minutos de Zapotlán. Ya me contestó aquí, Isabel. ¿De qué se trata? Contador. Mucho clip, pero la bajo bien, por los baches y por la... Está bien. Bueno, son las 8 de la mañana con 57 minutos. 8:57 en Panorama Informativo desde Morelia, Casa Pérez de Zapotlán, en la 19ª Feria del Colchón. Contador, ¿qué más nos puede ofrecer? Porque ya tenemos las carpas afuera, ya estamos con los colchones afuera, todo está espectacular.
9: Así es, Lalo, la verdad, digo, comentando lo que decía el doctor Reyes Haro, nosotros hemos vivido la evolución de los colchones.
0: ¿Sí?
9: Y la mueblería ya está para cumplir 60 años desde su fundador, y nos dimos cuenta, por ejemplo, hace poco yo visité una persona de Cambaseo. Ajá. Tenía un colchón de Casa Pérez cuando tenía una bandita ahí, pero ese colchón era fabricado con fibra de coco, fíjese, era un aislante que tenía entre los resortes. Entonces sí ha habido una evolución bastante, bastante pues, prolongada, porque por ejemplo ahora ya usan un material que le llaman Durapac, es un comprimido como de material para aislante, porque si ponen la espuma directa con el colchón se deshace. O sea, entonces ese aislante antes era fibra de coco y tenemos... Pero aquí lo chistoso de esto es que la otra ocasión yo visité un cliente de antaño, porque ya hemos surtido colchones ya con la tercera generación. Entonces esta persona quería fuerzas un colchón como el que le habían venido hace 20 años, 30. y no compró el colchón y lo convencimos realmente al final, pero sí tienen la idea, porque esos colchones como que eran un poco más firmes, eran sin colchoneta. De hecho, los colchones, digo, las telas son satinadas y obviamente cuando es satinada la tela, inclusive, digo, si se queda uno sin ropa, se le llega uno hasta quemar, ¿no? En este caso, los colchones que ahora son ya son stretch en la tela, y entonces la tela pues es más suave al tacto y da un mejor, pues digo, confort, y además no suda uno, no tiene sudoración. Entonces hemos vivido esa transición, y antes nosotros, digo, en esa ocasión, en esas ocasiones, nosotros los colchones que surtíamos eran de fibra de coco, y ahora sí ha cambiado totalmente, porque hemos visitado las plantas, por ejemplo, de Sealy, de América, y pues ya los materiales que usan, porque igual, digo, yo preguntaba en una ocasión al fabricante en producción, le preguntaba, oye, ¿por qué los colchones en la colchoneta, por qué no le ponen una placa nada más? Y pues igual hay muchas cosas que entran dentro de la tecnología, dentro de lo que manejan en los colchones, le ponen varias placas de espumas, ¿para qué? Porque igual es por presión de aire, o sea, hay muchas cosas que no se ven, pero al final del día son importantes y eso dan un diferente confort para el colchón. Otra cosa importante igual es que en ocasiones, por ejemplo, digo, yo peso 90 kilos, ¿no? Haga de cuenta que si yo recomiendo un colchón muy sencillo, con unos resortes muy sencillos, pasa lo que usted dice, baja el colchón, entonces usted se va a hundir. Entonces, digo, con la tecnología, lo que vino a sustituir en esta ocasión, pues a lo que es al resorte, es la espuma de poliuretano, y lo que es el memory foam, que regresa y que hace que se adapte al cuerpo y no tenga puntos de presión. ¿Por qué? Porque pues obviamente se adapta y no va a dormir como presionado en esta ocasión en el colchón, ¿no? Entonces todo eso llegó a sustituir pues las diferentes tecnologías que manejan las marcas, y pues hay marcas de antaño, como por ejemplo nosotros manejamos Vittorio Benzi, que todavía la hacen de manera tradicional, pero haga de cuenta que igual le dan un buen confort y tiene durabilidad, porque eso es lo importante, ¿no? O sea, igual la durabilidad, digo, el colchón no va a ser eterno, ¿verdad? Pero pues una duración considerable es muy importante. Entonces nosotros lo que manejamos es calidad en ese tipo de cosas, ¿no? O sea, la calidad que manejamos llega a durar determinado tiempo. Digo, Sealy maneja una garantía total de 5 años, imagínese, o sea, digo, ese es el lapso promedio que debe de durar un colchón, ¿no?
0: Perfecto. 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Mientras tanto, vamos a hacer una pausa y regresamos con todos ustedes en esta mañana de Panorama, en el 92.5 Mix FM y también a través de iHeartRadio. 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Regresamos.
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0: Nueve de la mañana con 3 minutos. Bien, el doctor Reyes Haro aquí haciéndonos reír un ratito. Qué bueno. Eso es bueno. Vamos contigo, Jackie Servín.
14: Lalo, y bueno, ¿cuántas veces hemos hablado de que pues de repente tenemos malos elementos policíacos, pero también hay que rescatar lo bueno? Y es que elementos de la Policía Industrial Bancaria devolvieron dinero que encontraron en un cajero automático en la delegación Venustiano Carranza. Y es que, Lalo, cuando se trata de dinero, de verdad que hay que pues destacar estos valores de estas personas que cuando se lo encuentran, pues deciden devolverlo, ¿no? Comentárselo a sus autoridades, en este caso a los policías industriales bancarios. Y qué bueno que puedan, pues sí, devolver este dinero, porque imagínate también la persona que lo perdió, pues con cuánto esfuerzo, trabajo, ¿no? De repente también obtiene su dinero. Y bueno, pues un aplauso a estos policías. René Ponce.
15: Uniformados de la Policía Bancaria e Industrial encontraron y devolvieron a su dueño 9,300 pesos que olvidó en un cajero automático de una sucursal bancaria ubicada en la alcaldía Gustavo Madero. Fue durante labores de supervisión en una sucursal ubicada en Avenida Politécnico, Colonia Lindavista Norte, donde los uniformados notaron que de uno de los cajeros automáticos sobresalían varios billetes, por lo que los retiraron, resguardaron e informaron a sus superiores. Momentos más tarde, arribó un hombre de 51 años de edad, quien indicó ser el propietario del dinero y identificarse. Comprobó la transacción mediante el ticket correspondiente, por lo que los policías le hicieron entrega del efectivo. René Ponce Hernández.
0: Continuando con esto de los reconocimientos, fíjate que, ¿cuándo fue la semana pasada? Bueno, esta semana, también no fue un policía, pero fue una persona allá en Puebla, donde un pequeñito sale destapado de un negocio corriendo hacia una avenida. Y la mamá sale, pues, tratando de detener a la pequeñita, resbala, pero ya estaba este trabajador de un almacén, no sé de qué era, y se la juega. Se avienta por la niña prácticamente, se lesiona y todo eso. Sus propios jefes fueron los que le dieron un reconocimiento económico por la valentía que tuvo, ¿no? Pero nadie más, hasta ahí.
14: Sí, Lalo, porque, y eso que dices tú, porque además este video se volvió viral, porque de repente, en un instante que perdemos a los niños de vista, mira, en esta ocasión, bueno, sí, esta pequeñita salió corriendo justamente a una de las avenidas principales y justo en ese momento iba pasando un vehículo y, bueno, pues afortunadamente este trabajador que se percató de la situación, pues también corrió, inclusive arriesgando su propia vida, porque ella también estuvo pues muy cerca de ser atropellado, pero mira, afortunadamente, y bien lo dices tú, pues sus jefes lo compensaron con 20,000 pesos, me parece que le dieron de compensación. Y pues sí, es esta parte de repente de aplaudir este tipo de actos, Lalo, que son empáticos, que no eres, pues de repente somos omisos, ¿no? Cuando vemos ciertas situaciones, y bueno, pues en esta ocasión, y lo que tú comentas allá en Puebla, pues afortunado, porque pues aunque lo que pudo terminar en un accidente, Lalo,
0: una tragedia.
14: Pues había una persona atenta, que en este caso era el trabajador, que logró salvar a esta pequeñita y que además es como de esos videos que analizas una y otra vez, Lalo, porque cuando la mamá sale corriendo se cae. Entonces,
0: sí, es lo que decíamos.
14: Corras y que te caigas. Y bueno, pues así pasó en Puebla. Y qué bueno que pudieron también compensar a este trabajador.
0: Exactamente, Jackie Servín. Qué bueno que hubo una persona, lo decía. Sale corriendo la mamá, resbala. No le, y el papá, ya no corrió, el papá se quedó a la mitad con las manos abiertas. O sea, ya, así pasa cada quien. Cada quien tiene su respuesta en un momento determinado, ¿no?
14: Y lo que decimos, ¿no? El principio, cuando estamos en la calle, nuestros cinco sentidos alertan, ¿no? Porque cuántas veces vemos que van con el teléfono, que van con los audífonos. Y que también, ayer estaba viendo un video, no sé si ya lo ustedes, de una persona que justamente por ir en el teléfono no vio que había.
0: Se va a un. No había barandal ni nada, y se sigue de filo y se desploma. Con nuestros cinco sentidos
14: alerta.
0: Fíjate que yo viví una situación hace unos años, esa de las personas, de dos situaciones, ya las platiqué varias veces, pero una de las que me dejó impactado en ese aspecto. Íbamos cruzando en el bulevar, Avenida Madero con Río de las Avenidas, y de momento se nos pone el alto y todo eso, y venían los carros saliendo del Río de las Avenidas. Mira, me estoy acordando hasta de la imagen, eran dos personas, dos mujeres con tres niños, y por ir en el teléfono las dos adultas llevaban a los niños de regreso a la escuela, no se dan cuenta que estaba el verde y venían los carros saliendo de Río de las Avenidas destapados. Yo nada más vi el impacto, cómo volaron así, cayeron. Los niños fueron arrastrados, ¿no? Pero por ir las dos adultas en el teléfono. Me pasó otra situación, yo venía entrando igual por Belisario Domínguez y un chico iba con sus audífonos envolventes, yo estoy parado en el semáforo, él no cruzó donde tenía que cruzar, que es en la valla de cruce. Él la cruzó más atrás y se estrelló así caminando contra mi vehículo. ¡Pah! Y todavía me reclama a mí. Cuando él era el que iba a distraer, no yo. Pero bueno, salud. Entonces, ¿con qué? ¿Con qué? No, luego, ¿con qué, tonta? No es cierto. Entonces, esa es la situación, ¿no? Entonces, sí, esas distracciones pueden ser, caer en situaciones ya desagradables.
14: Porque también, como peatones, a veces somos imprudentes, entonces siempre hay que estar muy, muy atentos cuando estamos en la calle. Y por otra parte, el Consejo Coordinador Empresarial asegura que hay desafíos para el crecimiento económico del país, Marina Escamacho.
16: El objetivo común entre el gobierno y el sector empresarial es aumentar el crecimiento económico y proteger el bienestar de los mexicanos, priorizando el gasto social en salud y educación y la inversión en infraestructura, afirmó el presidente del Consejo Coordinador Empresarial, José Medina Mora, quien en el marco de la presentación del paquete económico 2027 destacó que el país enfrenta muchos retos.
17: Tenemos también retos en Petróleos Mexicanos, tenemos también el desafío de mantener el grado de inversión, es algo que tenemos que hacer de manera conjunta, de tal manera que consideramos que la mejor salida para mantener el grado de inversión es que vuelva a crecer la economía. Tenemos también desafíos con las pensiones, en algún momento se tendrán que abordar. Como país tenemos grandes oportunidades, pero también hay grandes retos y desafíos que resolver.
16: María Inés Camacho Romero.
14: La luz del panorama.
0: Gracias, muchas gracias. Son las 9 de la mañana con 10 minutos, 9 con 10, continuamos con más información. 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Aquí estamos, ya tenemos a la persona que participó en esta mañana del panorama informativo con nosotros. En verdad, muchas, pero muchas gracias. Ya puede, ¿dónde recoge? Aquí, Molería Casa Pérez tiene que venir a recogerlo. Perfecto, sin ningún problema. Vamos a escuchar entonces precisamente a la persona que participó. Adelante.
18: 19ª Feria del Colchón. Soy de Acayuca, Isabel García López.
0: Ah, fue Isabel, que estaba diciendo de los 5 minutos. En 5 minutos lo queremos, acaba de pasar, son las 9:11, 9:16 tiene que estar aquí a recogerlo, ¿de acuerdo? Si no lo pierde, ¿verdad? No, ahí está, perfecto, ahí está, gracias, muchas gracias, saludos, ya que encontré aquí los números telefónicos, muchas gracias, por supuesto. Me está escuchando mi compadre Oscarín, ¿cómo estás, mi estimado compadre? Un fuerte abrazo y muchas bendiciones, dice, estamos escuchándote. Un fuerte abrazo. Saludos para todos ustedes. Gracias, compadre. Igualmente, muchas bendiciones. Ahora yo estoy cambiando de voz, perdón. Aquí pasa. Perdón, bueno, continuamos con ustedes en esta mañana de Panorama en el 92.5 Mix FM y también a través de iHeartRadio. Vámonos con el auditorio rápidamente, ¿les parece? Adelante, buenos días. Gracias, primo también Gerardo, ¿cómo estás? Muy buenos días, excelente día ya en Madero, un fuerte abrazo y bendiciones para ti y para todos. Bueno, tengo aquí otro más reporte. Contador Agustín, ¿cómo está, contador? Nos mandó aquí mensaje también. No, aquí estamos, muchas gracias en esta mañana de Panorama Informativo. Es que recorriendo todos los teléfonos, pero aquí estamos, acá está. Con las efemérides, gracias, Jackie. Recuerde el número telefónico de Panorama Informativo, 771-338-9953. 771-338-9953. Ahí estamos con ustedes, con Panorama Informativo de Pachuca. Gracias por esa preferencia y la conexión que tienen con nosotros. ¿Tengo otro paquete? ¿Sí? Perfecto, otro paquete. Se me queda viendo el contador como diciendo, ay, qué espléndido te ves, ¿eh? Pero bueno, está bien, contador. Vamos a... Bueno, va a ser un paquete diferente. El anterior fue un mutante sombrilla con paraguas. Este es, ¿cómo se llama? Almohada y la bolsa ecológica. Este va a ser diferente. Va a ser una bolsa ecológica, un mutante, es sombrilla con paraguas y una almohada. ¿Es diferente? Está bien, vamos. Ahí está. Enseguida les decimos cómo va a ser. 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Bueno, muchas gracias. Gracias también, señora Fabiana. ¿Cómo está? Muy buenos días en Panorama Informativo en este sábado, que está ligero, está bonito. Ya salió el güerito, ya salió el sol. Ya estamos con todos ustedes. Muchas gracias, señora Fabiana, en esta mañana de Panorama. Tengo más reportes. Mi estimado Constancio Cortés, ¿cómo estás? Muy buenos días. Gracias por estar con nosotros junto con Jackie Servín en las efemérides. Muchas, pero muchas gracias como siempre. Me envía lo del Pacho, que ganó 3-0 al Atlante. ¿Qué pasó? ¿Qué pasó, mi estimado Constancio? Me parecía que me ibas a mandar de otro equipo, otro mejor. ¿Qué pasó? ¿Qué pasó, Constancio? Pero bueno, te mando un fuerte abrazo. Dice, el hombre solitario es una bestia o un dios. Aristóteles. ¡Ah, caray! ¿Tú soy una bestia? Ay, no, no pasa nada. Ahí está, gracias.
19: La neta, mano.
0: Pues, ¿qué te puedo decir, mi estimado? Dice, la naturaleza no hace nada en vano. Aristóteles. Fíjese. La fe puede ser brevemente definida como la creencia ilógica en la ocurrencia de lo improbable. Henry Lewis. Sí, muchas gracias, mi estimado Constancio Cortés, en esta mañana de Panorama Informativo. Son las 9 de la mañana con 15 minutos. Vamos a la pausa y regresamos con todos ustedes en esta mañana desde Mueblería Casa Pérez de Zapotlán de Juárez, en el edificio amarillo, en la 19ª Feria del Colchón. Doctor Reyes Haro Valencia está con nosotros, especialista en trastorno del sueño. Adelante.

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1: 9 de la mañana con 18 minutos, 9 con 18, a través de Panorama Informativo en este 12 de septiembre del 2026. Continuamos con más información para todos ustedes. Me voy contigo, mi estimado Arturo Sanguino, a los deportes. Adelante, mi estimado Arturín.
2: Saludos para todos, amigos de Panorama Hidalgo. Ya estoy de regreso para hablar de la selección mexicana femenil sub-20, que desafortunadamente quedaron eliminadas de la Copa del Mundo de la categoría que se realiza en Polonia. Ayer las tricolor perdieron 3-2 ante Argentina y con esto quedaron prácticamente fuera con apenas solamente un punto en la fase de grupos. El técnico de la escuadra, Doriva Bueno, lamentó el resultado.
3: Es dolorido, es una lástima para nosotros. Lamentablemente no tengo que hacer, tengo que retornar para casa. Digo eso porque en términos de resultado não era nada daquilo que a gente esperava, não. Até pelas expectativas que se criou dentro dessa equipe por ter muy buenas jugadoras.
2: Vamos a la actividad de los mexicanos en las ligas por el mundo, porque Julián Quiñones ayer se hizo presente en el empate a 3 de la Al-Qadisiyya contra Al Ettifaq en la Liga de Arabia Saudita, mientras que en Países Bajos, Mateo Chávez fue titular en el empate a 1 de la AZ Alkmaar ante el Willem, aunque se encienden las alertas porque podría existir una posible lesión en el futbolista mexicano. Esperemos que no sea nada grave. Sigan en Panorama Hidalgo, estoy de regreso con la última en los deportes.
1: De la mañana con 19 minutos, 9 con 19, a través del Panorama Informativo. Gracias, mi estimado Arturo Sanguino, en esta mañana. 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Y tengo mucho más que platicar. Estoy con el doctor Reyes Aro Valencia, especialista en el trastorno del sueño. Ahora sí, bueno, seguimos con esto. Entonces podemos dormir en la posición que nosotros, que se sienta cómoda. Y en aproximadamente 90 minutos es cuando hacemos ese movimiento.
4: Sí, cambiamos de posición. Una sola postura causa fatiga y el cuerpo
1: o entonces calambres. Busca.
4: Calambres, ¿no? Sí, también puede ser tensión muscular y entonces es por eso que estamos cambiando continuamente de posición durante la noche. Y una de las razones por las que debemos buscar comodidad, ¿no? Con donde dormimos. La ropa que usamos, dependiendo de la temporada, pues va a facilitar un buen descanso. Y se llevan a cabo todas las funciones del dormir. Una reflexión interesante es de por qué dormimos tanto tiempo. ¿Sabes cuántos años llevas durmiendo, Lalo?
1: ¿Cuántos años? Pues toda la vida.
4: Bueno, es muy fácil. Dividamos nuestra edad entre 3. Es el número de años que hemos dormido a lo largo de la vida.
1: A ver, ahí le va. Le vamos a hacer la operación rápidamente. ¿Mis 70 años? ¿Entre qué?
4: Entre 3.
1: Ah, perdón, ya la regué aquí. Ya la regué. 70. No.
4: Entre 3. Bueno.
1: Hasta me está poniendo. No. A ver. 70. Vamos a poner. Mis 70 años. Entre 3. Son 23.33.
4: Son los años que una persona de 70 años ha dormido. Y así cada uno podemos reflexionar en torno a esto dependiendo de nuestra edad. Y entonces, si dormimos tanto tiempo, es porque algo ocurre con nuestro cuerpo, lo requiere, no es un desperdicio de tiempo. Entonces debemos favorecer que esta función se lleve a cabo de manera correcta. Pocas reflexiones hacemos en torno a esto. Nuestra cama es el mueble que más ocupamos a lo largo de la vida, donde más tiempo pasamos, y al mismo tiempo al que menos importancia se le da. Entonces, si le ponemos atención a esto, esta función tan importante que nos hace buenas personas en la ejecución de nuestras actividades, el bien dormir, bueno, pues busquemos la manera más adecuada que esta función se lleve a cabo todas las noches en tiempo y en forma.
1: Perfecto, pero es un promedio,
4: sí,
1: realmente, porque sí. Yo conozco gente que duerme más de ese tiempo. Yo sí conozco gente que duerme de las 24 horas, pues duerme, no sé, 15 horas. Y además lo ocupa para descansar. Ah, es cierto.
4: Bueno, a este respecto, Lalo, hay personas que sí duermen más del promedio y pueden dormir 9 o 10 horas. Pero si además de dormir 8 o más horas, tienen sueño durante el día y tienen que dormir o hacen siestas prolongadas o se están quedando dormidos en la escuela, en el trabajo, en el transporte, incluso al conducir, eso ya es un trastorno de sueño llamado hipersomnia o somnolencia excesiva diurna, que debe atenderse porque el riesgo de accidentes es alto en estas personas.
1: ¿Y eso por qué puede suceder? ¿Situaciones de corazón, situaciones?
4: No, la causa número uno por lo que da mucho sueño en el día es el ronquido. Roncar fragmenta el dormir, te quita el sueño profundo y entonces por eso las personas están con mucho sueño a pesar de dormir el tiempo adecuado en la noche. Es la principal causa. Y hay otro trastorno en quienes no roncan que se llama narcolepsia. Son personas que duermen tiempo adecuado en la noche y se están durmiendo continuamente durante el día. La diferencia entre uno y otro, la persona roncadora deja de soñar o sueña feo. La persona con narcolepsia sueña todo el tiempo, de día y de noche, también durante la siesta. Entonces, así como sabemos qué pasa con el cuerpo al dormir, hoy también sabemos identificar todas las alteraciones del dormir y la solución a todas ellas.
1: Ah, perfecto. No, pues está súper bien. Eso es bueno. Contador Pérez, él dice, no, yo estoy activo todo el día, no hay ningún problema. Ya tenemos persona que haya participado con la respuesta. Ah, ya nos lo envió. Ah, perfecto, no hay ningún problema. Ahí está, ya nos lo enviaron. Entonces, vamos a escuchar. 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
1: 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Bueno, esto es de las personas que nos dan correcto. 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Así que muchas gracias por participar. ¿Hay otro paquete? ¿Sí? Se me queda viendo como diciendo... Bueno, ahorita lo arreglamos. Vamos a arreglar lo del paquete. Pero vamos a continuar con más. ¿Qué más vamos a tener en todos estos festejos que tenemos de los 19 años de la Feria del Colchón?
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1: 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Pero bueno, eso es lo importante. Doctor, entonces, recomienda siempre un buen descanso, un buen sueño.
4: ¿Es posible dormir mejor? Hay situaciones que podemos hacer en nuestro día a día para dormir mejor. Si tienes dificultad para dormir en la noche, procura no hacer siesta. Si no la tienes, puedes hacer una siesta que no dure más de 30 minutos. Si tienes horarios regulares para acostarte y levantarte todos los días de la semana, entonces despiertas espontáneamente, tienes un buen ritmo natural y tu sueño va a ser mejor. Antes de dormir, debes evitar consumir sustancias estimulantes, bajarle al café, a las bebidas energéticas, para que el dormir sea mejor, y la cena ligera, evitando en lo posible grasas e irritantes, salvo en estos días de fiesta que todos cenamos un poco más, que sea excepcional y que no sea la regla. Cuidar la alimentación nocturna da un buen sueño y evita que te levantes al baño, no hay interrupciones y entonces duermes mejor. Hablábamos de la postura, elegir la postura favorita para dormir y concentrarse en la respiración y volver a esta cada que despertemos. Y por supuesto, aislar tu habitación de ruidos, de distractores, no tener elementos en la recámara que te atraigan, que debas estar en entretenimiento, en trabajo, sino para descansar. Si en tu recámara entra luz o ruido, aislarla de estos. Puedes utilizar antifaz, y si vives en una zona ruidosa, utilizar tapones auditivos, lo cual permite que no se perciban elementos externos y el sueño fluya con una mayor calidad. Y decíamos, nunca ver la hora en la noche. Todos estos son elementos que se conocen como higiene de sueño, y si los aplicamos desde esta noche, todos dormimos mejor.
1: Sí, eso es muy importante, lo de los alimentos, ¿no? Yo conozco que hay personas que son muy metódicas y que después de las 7 de la noche ya no ingieren líquidos o alimentos, porque dicen, no, me voy a dormir, me voy a acostar a las 9, voy durmiendo a las 10, pero trato de tener una sanidad en ese aspecto, ¿no? Pero también conozco personas que no hacen alimentos correctos en el día y quieren reventar el refrigerador en la noche.
4: Sí.
1: Entonces, yo no sé, lo digo también porque a mí me ha pasado que de momento, por el ritmo de trabajo, llego y ceno cualquier, bueno, no cualquier cosa, lo que preparo ahí. Y sí digo, no puedo dormir, me siento pesado, me siento raro. Pero hay gente que si no come, no duerme. O sea, es cuestión de los metabolismos y de los organismos, ¿no?
4: Así es. Sí, también hay un trastorno interesante de sueño que se llama ingesta nocturna de alimentos. Es una forma de sonambulismo. Las personas que lo tienen se levantan a comer sin darse cuenta.
1: ¿Así?
4: Y entonces, bueno, aquí la regulación de la alimentación nocturna es importante en estos casos. Sí tiene una función para el bien dormir, la manera en que cenamos.
1: 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Vamos a la pausa y regresamos.
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0: haya un incremento de impuestos a las bebidas alcohólicas para combatir su consumo y los daños a la salud que provocan. En conferencia, el titular de Raza, Luis Alonso Robledo, indicó que la OMS recomienda que el gravamen a las bebidas alcohólicas tiene dos funciones: reducir el daño y generar recursos para compensar los costos económicos.
1: No sé si hay miedo, no sé si hay inacción, no sé si no hay voluntad política para considerar estas cosas en esta entrega del paquete fiscal. Mientras se pueden generar ingresos fiscales, el consumo puede disminuir también, ¿no?
0: Isa Castañeda.
2: Y por otra parte, especialistas de la Universidad Iberoamericana analizaron los resultados de la prueba PISA. René Ponce.
3: Durante la realización de la mesa de análisis Repensar la educación tras la prueba PISA, organizada por la Universidad Iberoamericana, Jimena Hernández, docente del Centro de Investigaciones Interdisciplinarias para el Desarrollo de la Educación, destacó que los resultados que muestra PISA evidencian que la brecha económica entre estudiantes mexicanos guarda una relación, ya que a mayor pobreza, menos aprovechamiento. La especialista destacó que no basta con impulsar un mayor acceso a la educación, sino que se debe garantizar la misma calidad e infraestructura.
4: No basta con ampliar el acceso educativo, se necesitamos equiparar el piso y las oportunidades de aprendizaje. Queremos resaltar también el criterio de equidad como un principio fundamental para analizar la distribución de estos resultados y los recursos que tienen los estudiantes.
3: René Ponce Hernández.
2: Por otra parte, bueno, pues un profesor de preparatoria de la Universidad de Guadalajara fue suspendido tras difundirse imágenes besando a una de sus alumnas, Martín Beltrán.
5: Un profesor de la preparatoria de Santa Anita de la Universidad de Guadalajara y quien también funge como secretario general del sindicato del DIF Jalisco fue señalado y exhibido a través de redes sociales por presuntos actos inapropiados con alumnas de la institución educativa. Se trata de Eduardo N., a quien directivos del plantel educativo suspendieron de sus funciones mientras se realizan las indagatorias. A través de la cuenta de Facebook Medrano Marrano, creada para tal efecto, se difundieron imágenes en las que el señalado presuntamente besa a una alumna. Ambos se encuentran solos y con la puerta cerrada dentro de un salón de clases. Martín Beltrán.
2: Lalo es el panorama.
6: Continuamos con más información para todos ustedes. Son las 9:36, 9:36 a través de Panorama Informativo. Muchas gracias. Tengo más que platicar. Fíjese que en temas de ciencia y tecnología, la Man Carranza nos habló de la inteligencia artificial, que ha dejado de ser una novedad, y cómo influye en nuestro aprendizaje. Escuchemos.
7: Miguel Ángel pintó dos manos a punto de encontrarse. Hoy podríamos imaginar otras dos: la curiosidad de un niño y todo el conocimiento que ahora tiene a su alcance. Entre una y otra todavía hay una distancia. La educación tiene que enseñarles a cruzarla, porque nuestros hijos ya tienen acceso a las respuestas. Nuestra responsabilidad ahora, Lalo, la tuya, la mía, la de los comunicadores, la de los gobiernos, por supuesto, como padres de familia, la sociedad, ahora es más importante, y es enseñarles a comprenderlas.
6: 9:37. Doctor Aro, ¿cómo nos hace reír? Bueno, continuamos con más. Es que estamos aquí en plática tras los micrófonos con el contador Pérez y también con el doctor Reyes Aro. En verdad estamos muy contentos porque cada que viene... Nos ilustra mucho sobre el tipo de descanso que debemos de tener. Otra pregunta que me salió aquí. Las almohadas, ¿qué confort deben de tener para en un momento determinado? ¿Debe de ser muy blanda? ¿Debe de ser dura? No lo sé. Debe de ser muy alta. Lo desconozco para el descanso.
8: Sí, también en esto se ha avanzado mucho. Nuevas tecnologías, nuevas formas. Y lo mismo que el colchón es la almohada, que se sienta cómoda. Hay lugares como en hoteles donde hay una gama de posibilidades y entonces uno elige la que sienta más cómoda. En las clínicas de sueño, donde hacemos estudios para saber por qué una persona duerme mal, la almohada es un elemento fundamental, y de la misma manera tenemos diferentes, como las mencionadas: suaves, intermedias, anchas, angostas, gruesas y de diferentes superficies y confort. Y entonces el que sintamos bien, esa es la almohada correcta, que también ahora hay que aprovechar que hay una amplia gama de posibilidades.
6: Eso es muy importante, porque de momento sí, yo soy de las personas que me gusta una almohada ligera, pero meto el brazo abajo de la almohada. Necesito entonces algo rígido también, podría ser. A lo mejor si tengo una almohada más rígida, probablemente ya no voy a meter la mano abajo de la almohada. No lo sé, es el confort en un momento determinado, sí, cierto.
8: Así es, sí, y va de acuerdo también a la postura que nos guste dormir. Hay algo, ahora unas almohadas que tienen un hueco.

0: Para poner la cabeza, para que el cuello tenga mejor soporte, mejor confort. Y bueno, también la postura que nos guste iniciar el sueño determina la elección de la almohada que podamos elegir cuando se va a actualizar o cuando se va a adquirir una nueva.
1: Hoy se habla mucho de la sanidad del sueño, la higiene en el sueño. ¿De qué se trata todo eso?
0: Pues se trata de tener elementos que indiquen a nuestro cuerpo que es hora de dormir y tener elementos que faciliten esos indicadores que mencionábamos, que te duermas bien, sin problema, que si despiertas en la noche vuelvas a dormir, que llegues al sueño profundo y que duermas el mayor tiempo posible, lo que tu cuerpo requiera. Esa es la higiene del sueño, modificar hábitos que impiden que la gente duerma bien, ¿no? Hemos mencionado algunos de ellos y si los ponemos en práctica, se duerme de una manera distinta.
1: Sí, la luz que entra de momento por ventanales, la luz misma que se tiene. ¿Yo cómo lo voy a hacer? A mí me da miedo el coco y me duermo con la luz prendida. No es cierto.
0: Si tus vecinos son ruidosos o duermes en una cerca de una avenida, de una zona transitada, entonces también hay que aislar la percepción del estímulo. La mayor parte de la noche nuestro sueño es ligero, son dos etapas ligeras. Esto significa que estamos dormidos pero atentos a lo que sucede en el entorno por si tuviéramos que reaccionar ante alguna situación, alerta sísmica, tormenta eléctrica, ruidos extraños en la casa o en la periferia. Y entonces ese es el sueño ligero que dura la mayor parte de la noche. Y entonces puedes oír ruidos, puedes percibir luces y por eso no es recomendable dormir con nada encendido que el cerebro pueda percibir ni luz ni audios, porque entonces esto retrasa el inicio del sueño o hace que este sueño ligero se prolongue por más tiempo.
1: Entonces tengo que tapar mi ventana porque vivo en una avenida. Hay tope.
0: Sí.
1: No, bache, no. Hay tope. Hay tope. Entonces los amarrones de todos o los que se lo brincan, señores de compañía de la CFE, ¿cómo tienen la costumbre de brincarse ese tope en sus camionetas? Y con todas sus escaleras que también imaginan.
0: Pero nos podemos habituar a esas situaciones, el cuerpo, el cerebro tiene esa
1: Ya me habitué.
0: habilidad para habituarse, pero justo esos son los ruidos comunes, pero si hubiera uno distinto, entonces reaccionamos y atendemos ese llamado. Y justo este sueño ligero que dura 60% confunde a muchas personas. Aquellas que se quejan de insomnio sienten que como percibimos el entorno, están despiertos y son quienes dicen que no duermen.
1: Eso es claro y sí es verídico en que ya nuestro sentido auditivo o nuestro organismo ya se acostumbró a los ruidos normales y podemos descansar.
0: Sí.
1: ¿Por qué? Porque hace un año, no me acuerdo, bueno, hace un tiempo, igual una persona en estado inconveniente se estrelló contra un vehículo de un vecino y entonces sí escuché yo el impacto, inclusive hasta como que
0: Sí.
1: lo viví en mi sueño y me desperté y me desperté. O sea, fue un ruido completamente diferente. Hace unos años también una chica estaba pidiendo auxilio igual y sus gritos también fueron diferentes porque me desperté. Eso es cierto, ¿eh? Es
0: Sí.
1: cierto. Hasta ahorita me está cayendo el 20, sí es cierto. Te puedes acostumbrar a los ruidos en un momento determinado, tu conciencia, tu, no sé, es tan noble que se va adaptando de momento a
0: Así
1: muchas
0: es.
1: cosas ya cotidianas, ¿no?
0: Sí.
1: Ah, fíjense, está bien, lo que va uno reflexionando y aprendiendo, ¿de acuerdo? Bueno, continuamos con ustedes en un momento más. Vamos con el auditorio. Adelante, buenos días. Dice, muy buenos días. Mi comentario es por qué los adornos patrios que están en la calle de Guerrero están bastante descoloridos. Se ve que son de hace muchos años, gracias. Hay que reciclar, ¿sí? Pues yo creo que ha de ser eso. Lo desconozco totalmente, pero yo creo que ha de ser eso. Tengo aquí buenos días, mis días, querido licenciado Larrieta. Este es un llamado para el presidente municipal Jorge Reyes, en donde solicitamos los vecinos del Juan Sedoria, por lo menos 600 que somos afectados, que así como mandan a limpiar la zona para que quiten los apartados de lugares, y así vengan a limpiar toda la popó de los caballos que dejaron en su evento. Ayer una señora de la tercera edad se resbaló. Ah, ok, perfecto. Esto nos lo están pidiendo desde hace más de 8 días, de un evento que hubo ahí del gobierno del estado y que llevaron caballos y todo eso, y que ahí se quedó todo y que no lo han ido a limpiar. Perfecto, con mucho gusto lo pasamos nuevamente. 7577 dice, muy buenos días, licenciado. Ayer escuché que estuvo apoyando un licenciado y habló sobre los contratos abusivos. Tengo una situación con la supuesta una agencia de financiamiento y necesito saber las instancias. Le agradezco mucho, Diana Hernández. Sí, Diana, con mucho gusto. Le pasamos el número telefónico del doctor en Derecho Juan Esquerra. Enseguida lo buscamos. Es que tiene un número específico para recibir las llamadas. Con mucho gusto lo checamos, ¿de acuerdo? Son las 9 de la mañana con 44 minutos. Vamos a hacer una pausa y regresamos con todos ustedes a Movilidad Casa Pérez de Zapotlán en la 19ª Feria del Colchón. 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Bueno, mientras tanto, vamos a la pausa y regresamos al panorama informativo de Pachuca. Buenos días.
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3: Mañana con 46 minutos, vámonos a los deportes. Arturo Sanguino, ¿cómo estás? Buenos días. Adelante.
4: Amigos de Panorama Hidalgo, llegamos a la última de los deportes y entramos a temas de todo menos fútbol. Vámonos directo al US Open porque ya tenemos final en la rama varonil. Alexander Zverev venció 6-3, 7-6 y 7-6 a Khachanov, mientras que Ben Shelton se impuso 4-6, 6-3, 6-3 y 7-5 a Francis Tiafoe. Así que Zverev y Shelton van por el título del último Grand Slam de la temporada el próximo domingo. Recuerden que hoy es la final entre Arina Sabalenka y Rybakina. Vamos a la serie del Rey porque los Toros de Tijuana vencieron 2-0 a los Olmecas en el tercer juego de la serie y con esto los de Tijuana llevan ventaja 2-1. En el box este sábado la dinastía Chávez vuelve al ring. Julio César Chávez Jr. enfrentará al colombiano Jason Troncoso y Omar Chávez lo hará ante Brian Santander en una función con causa en Puebla. Con esto me despido, amigos de Panorama Hidalgo, que pasen un excelente fin de semana. Soy Arturo Sanguino y nos escuchamos el próximo lunes. Fuerte abrazo para todos.
3: 9 de la mañana con 47 minutos. Gracias, Arturo Sanguino, en esta mañana en Panorama. Muchas gracias. Hoy los veo cabizbajos, hermanos, ¿qué tienen? Uno está hablando como taravilla y ustedes muy cabizbajos, con sueño. Y el doctor de Yesaro, pero duro con los chistes, fuera de micrófono, pero bien animado que está. No, no es cierto. Doctor, pues no, yo estoy muy agradecido con toda la plática que hemos tenido el día de hoy, con todo lo que es, pues más que nada, el sueño sano, el sueño limpio, el sueño agradable para poder descansar, y creo que eso es muy importante. En el día a día hay que tenerlo presente. 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
5: Sí. Y hacer buenas personas durante el día, ejecutar nuestras actividades bien. Si dormimos bien, despertamos con buen ánimo, con energía, no nos peleamos, no nos enojamos, no estamos tensos, no nos duele nada, no nos da sueño en el día. Eso significa dormir bien. Y entonces la ejecución de las actividades que a cada uno nos corresponde se llevan a cabo de mucho mejor manera.
3: Eso es muy importante, sí, porque sí, de momento vemos a gente que está molesta. Desde que llega a determinado lugar, llega molesto, llega con la cara así, con... Dices, oye, ¿qué pasa, no? O sea, bueno, nosotros estamos tranquilos. Ahí la llevamos bien. Como diría, estamos chupando tranquilos, ¿no? Pero bueno, y estamos aquí bien. Pero sí nos pasa ese tipo de situaciones, ¿no? Entonces, ¿qué le tenemos que decir a esas personas? Vayan a volver a Casa Pérez, ahí hay colchones para que descansen, ¿no?
5: Sí, claro, y si en el día tienen... sienten tensión muscular, algún malestar, irritabilidad y no saben por qué es, vean cómo están durmiendo y ahí está la respuesta.
3: Ah, perfecto, sin ningún problema. ¿A usted lo podemos ubicar en las redes sociales?
5: Sí, Reyes Haro, Instituto Mexicano de Medicina de Sueño. Ahí podemos consultar toda la información respecto del bien dormir y de la atención de cualquier trastorno de sueño.
3: Y el contador Pérez levantando la mano. Yo también tengo redes sociales. Redes sociales, por favor, contador Pérez de Mobiliaria Casa Pérez, por favor. Por favor. Ya nos está levantando. Yo también. Ahí está.
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3: 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Yo dije, es porque estoy comiendo mucho. No, pues sí, no duermo, pero aquí lo importante es tener esa visita aquí a Mueblería Casa Pérez de Zapotlán con la 19ª Feria del Colchón. 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
3: 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Eso es lo bueno, ¿no? Porque después te estás quebrando la espalda porque ya lo subiste a un tercer piso. Dices, no, pues entonces, ¿para qué compré el colchón, no? Así pasa, así pasa. Es, así y es. El doctor Reyes ahora se va a enojar porque pues no tiene buen descanso, ya se rompió la espalda, ¿no? Así. Está bien, no hay problema. Perfecto. Son las 9:52, 9:52 en Panorama Informativo. Mientras tanto, le comento, los dejamos tantito, que ya nos estamos despidiendo prácticamente, pero le comento que la secretaria de Cultura de Hidalgo, Neida Naranjo, invita a la ciudadanía al concierto de José José Sinfónico, que se llevará a cabo el próximo 17 de septiembre en el Auditorio Gota de Plata.
7: Este homenaje al príncipe de la canción, José José, con la Orquesta Sinfónica del Estado de Hidalgo, que se va a llevar a cabo el próximo jueves 17 de septiembre a las 7 de la noche en el Auditorio Gota de Plata. El boleto de acceso tiene un costo de $300. Tenemos puntos de venta que son el Teatro Hidalgo, Bartolomé de Medina y también en Río de las Avenidas, ahí en la Secretaría de Cultura.
3: 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Mientras tanto, le comento que Francisco Javier Licona, vocal del INE en Hidalgo, habló del arranque del proceso electoral 2026-2027.
8: Esto es para el efecto de que toda la ciudadanía pueda acudir a los módulos a renovar su credencial para votar por cuestión de algún error, por cuestión de cambio de domicilio, o incluso las personas que recién han cumplido o van a cumplir los 18 años puedan obtener por primera vez su credencial para votar.
3: Perfecto. Mientras tanto, continuamos con más información. El doctor en Derecho, Juan Esquerra, nos explica qué es un contrato leonino, es un acuerdo. Bueno, él no lo va a explicar, pero es un acuerdo donde una de las partes obtienen ventajas y beneficios. Vamos a escuchar al respecto.
9: En la ley nos representa, pues entonces, la ley del más fuerte, aplicada al ámbito legal o corporativo, en donde se imponen condiciones desproporcionadas aprovechándose de sus posiciones dominantes. Hay un desequilibrio absoluto. Las obligaciones recaen de forma casi exclusiva sobre una sola de las partes, mientras que la otra solamente tiene beneficios.
3: Son las 8:54, 8:54 a través de Panorama Informativo. Vamos a continuar con más para todos ustedes. 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Bueno, mientras tanto vamos a continuar con más. 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De acuerdo. Bueno, mientras tanto, vamos a continuar con más información. Y me pidió algo especial el contador y lo vamos a hacer. ¿Sí? ¿De acuerdo? Porque hoy venimos de rojo todos. El día de hoy, si nos da cuenta, todo el equipo de Panorama Informativo venimos de rojo. ¿Sí? Ahí está. Ah, ¿verdad? Está bien. No es cierto, contador. Es decir, contador, digo, no, hombre, ya. No, es muy sencillo. ¿A cuántos minutos estamos de la... 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Ah, no, es que está mala. 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A la primera persona que nos envíe el mensaje con los minutos que le hemos dicho y que lo hemos estado repitiendo en Panorama Informativo, se va a llevar este paquete. Pero es un mensaje de voz, ahí sí, un mensaje de voz que nos tienen que enviar. Los minutos que son y el nombre de usted y en qué colonia vive o en qué fraccionamiento o de dónde nos está enviando el mensaje. ¿De acuerdo? ¿A qué número telefónico, por favor, si nos ayudan? 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De esa forma, ¿vale? Vámonos. Nos estamos despidiendo, doctor Reyes Haro Valencia, en esta mañana de Panorama Informativo, agradeciendo. Y un consejo para descansar bien, por favor.
5: ¿Es posible dormir mejor? Háganlo, cambien su colchón y van a dormir mucho mejor. Dime cómo duermes y te diré cuánto vivirás. La manera en que dormimos da una buena calidad de vida y nos aumenta la expectativa de vida.
3: Perfecto, dime quién eres y te diré qué carácter tienes. Ah, ¿verdad? Ah, ¿verdad? Ah, se la modifiqué. Ahí, también la bajé. Perfecto, porque si no duermes bien, traes un carácter de los mil demonios desde que llegas. Desde que llegas a donde tienes que llegar, ¿no? Y eso es parte fundamental de todo eso. Perfecto. 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
6: 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Y pues muy pronto nos vemos.
3: Dios mediante, estaremos con todos ustedes aquí escuchándonos con Panorama Informativo y con el mejor de los éxitos para esta 19ª Feria del Colchón de Mobiliaria Casa Pérez de Zapotlán. Muy contentos nosotros, por haber estado aquí con todos ustedes. Así que muchas, pero muchas gracias y enhorabuena. Ya tendrá la persona que participó. Es que dijimos que era en otro teléfono, no era en este, porque ya me lo están mandando aquí. No era en este número. Ya se dijo el número telefónico 771-331-7819, era al que lo tenían que enviar, por favor, ¿de acuerdo? Bueno, ya aquí tenemos, dice, buen día, licenciado Larrieta, que tenga exitoso día usted y todo su equipo. Comentarle, ah, ok, perfecto, ya lo tenemos aquí, este ya lo pasamos. Aquí no era el reporte, no, Diana, aquí no era, dimos un teléfono específico para ello, ¿sí? Por favor, que es de aquí de Mueblería Casa Pérez. Bueno, mientras tanto, ya nos estamos pidiendo. Gracias, Jackie Servín, Arturo Mora, Enrique, Pedro Juan, Justino Ramírez, muchas gracias también. Paco Seña, también está aquí Leti González, también está allá Arturo Mora en el estudio itinerante de Panorama, no es cierto, está al revés. Está en el estudio oficial de Panorama Informativo, también Adrián Molina, muchas gracias por estar con nosotros con Panorama Informativo de Pachuca. Muchas, pero muchas gracias por estar con nosotros. Y ya tenemos a la persona que participó y se lleva pues este paquete también para que venga a recogerlo aquí a Mueblería Casa Pérez de Zapopan, en el edificio amarillo. Ahí está, vamos a escuchar en esta mañana.
10: Hola, hola, buenos días. Es a 15 minutos a llegar a Casa Pérez de Zapotlán. Mi nombre es Elsa Aguirre Hernández y vivo en la colonia Juan Cedoria.
3: Perfecto, Elsa, ahí está, para que se lleve este paquete y lo pueda recoger aquí. Pues está a 15 minutos, pues venga rápido y se da la vuelta aquí a Mueblería Casa Pérez, ¿de acuerdo? Así que mientras está aquí en el Cedoria, dijo, sí, no hay ningún problema. Más o menos otra vez. Si Isabel no llega, perdón, y le va a echar la culpa a los topes y a los baches. Como no sé quién, ¿verdad, contador? Ah, bueno. Gracias, muchas gracias en esta mañana de Panorama Informativo. Muchas, pero muchas gracias. Gracias al equipo también de Asir Noticias que estuvo con nosotros en esta mañana, por supuesto. René Ponce, Marinés Camacho, Isaac Castañeda. Muchas, pero Martín Beltrán, gracias a todos y a cada uno de ustedes que están con nosotros. Gracias también en los deportes. Nos acompañaron en esta mañana de Panorama Informativo también del área de deportes. Arturo Sanguino. Muchas gracias, Arturo Sanguino. Estuvo con nosotros con Panorama Informativo. Así que muchas gracias al contador Pérez, a la contadora Leti, a todos y a cada uno del equipo de Movilidad Casa Pérez. Muchas, pero muchas gracias. Nos estamos despidiendo en esta mañana. Gracias, 3538 también nos dicen excelente y bendecido día. Gracias. Tengo aquí 8398. Muchas gracias. Dice, hola, buenos días, lo escuché. Dices que quieres engordar el puerquecito. Dice, sí, yo estoy gordita. Ah, qué bueno. ¿Me puedes saludar al señor Tony? Que se... ya a trabajar, gracias. No sé quién... Ay, aquí está, bueno, aquí está. Todos están riendo, pero es que estoy leyendo el mensaje. Oye, hoy es sábado. Termina el noticiero las... Hoy hasta se enojaron. Hoy está... Digo, pero... hoy tuvimos hasta las 10 de la mañana. Vámonos, los dejamos en esta mañana de Panorama Informativo con Ivette González. Se despide todo usted, la Rieta. ¿Y qué cree? Le estamos pegando al próximo viernes. Gracias, buenos días.
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11: De la mañana en este sábado 12 de septiembre. Yo soy Ivy González, contigo hasta las 3 de la tarde, solo en 92.5, Mix 80, 90 y más. Tengo la pregunta para ti en esta mañana, Ivy. ¿Cuál es la pregunta? Sencillita y carismática. Más que pregunta, es un reto mental. El reto del sábado que no nos podía faltar. Palabra que comience y termine con la misma letra. Piénsale muy bien. Palabra que comience y termine con la misma letra, me platicas en el talkback de iHeartRadio, mis redes sociales, @IvyAndMix. Lo que escuchas es una canción de 1983, Queen, I Want to Break Free.

0: música de Blink-182, All the Small Things, 1999, solo en Mix, Mix, Mix. Soy Evi González, 10 de la mañana con 10 minutos. Sabemos que el 10-10 significa que te enfoques en tus metas, así que bien enfocados, por favor, terminando una semana más juntos en este sábado. Oye, el reto mental para ti, y que quiero que corras a mis redes sociales, @EviEnMix, y también en el talkback de iHeartRadio, es algo bien sencillo. Solo que me digas una palabra que comience y que termine con la misma letra. Vamos a relajarnos, obviamente, en este sábado 12 de septiembre. Y me decía por acá, Sam, ay, Jimmy, pues está bien fácil. Araña. Ya no podemos repetir palabras, ¿eh? Hay un montón. Hay un montón de palabras. ¿Quién está por acá conmigo en el talkback de iHeartRadio? A ver, ¿qué onda? Hola, hola, buenos días.
1: Hola, Ivy, ¿qué tal? Buenos días. Las palabras que inician y terminan con la misma letra sería, por ejemplo, oso, arandela, Amanda. Saludos. A ver, ¿cuál más? No se vale repetir.
0: No se vale repetir. Ahí está, piénsalo muy bien. Vuelvo con más participaciones a las 10:28 minutos a 92.5 Mix 80, 90 y más. Yo soy Ivy González y ya lo sabes, me escuchas también de forma digital en la aplicación de iHeartRadio.
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1: Alejandro Sánchez, secretario de Infraestructura Pública y Desarrollo Urbano Sostenible, anunció la ampliación de la carretera Pachuca-México desde Telles hasta Zapotlán.
2: Iniciando el puente Telles rumbo al sur. Esto será una inversión superior a los 3.200 millones de pesos. Este año iniciaremos con el puente Zapotlán. Está ubicado a la mitad del tramo que vamos a ampliar a 8 carriles, justo a la altura de Zapotlán de Juárez. Será como el que hoy existe a la altura de Villa de Tezontepec, que es donde hay mayor incidencia de accidentes.
1: El internacionalista hidalguense Raúl Vargas Juárez habló de las negociaciones de paz por el conflicto armado entre Rusia y Ucrania y que no han podido avanzar desde hace 4 años.
3: La presión continúa ahí, el peso político y económico, sobre todo para la Unión Europea, se está volviendo cada vez más denso. Y obviamente también para Estados Unidos, que el presidente Trump, como recordamos, había prometido de que esta guerra nunca hubiera sucedido si él hubiera sido presidente y que la iba a resolver en 15 minutos.
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0: los que están escuchando en este momento, 92.5 Mix, 80s, 90s y más. Esto fue Like My Fire, 10 de la mañana, 29 minutos. Soy Ivy González y la pregunta, el reto, es que me digas una palabra que empiece y termine con la misma letra. Ya me decían por acá, araña. En mis redes sociales ya me están dejando participaciones. Ivy, yo no te sigo en redes, en Facebook me encuentras así, @IvyEnMix. Así que es tiempo perfecto, este es el llamado para que corras, porque todo lo que te platico en el programa lo tienes ahí. Todo lo que te voy platicando de lunes a viernes, de las 10 a las 4 y los sábados también, hasta las 3 de la tarde, ahí te lo voy dejando. Ya tengo por acá más participaciones, a ver quién está por acá. Saludos para Saraí, que me dice, ay, es que solamente se me ocurre Jersey, pero... Isa no se escribe, o sea, no... Es con J, ¿no? Al inicio. Y ya después tendría la Y al final. Entonces, esa sí no... No nos quedaría. Amiga, dice Azulita. Sí, amiga. ¿Quién más? Piénsale. Y me dices en los talkback de iHeartRadio, porque este reto lo cerramos a las 10:48. Ya estamos a nada. Y es que ya sabes que los retos por la mañana nos ayudan muchísimo a desestresarnos, nos ayudan a que nuestro día sea mucho más tranquilo. Así que ya sabes, para eso ando por acá contigo hasta las 3 de la tarde. Y de forma digital me escuchas en la aplicación de iHeartRadio.
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Tours, escuchamos a Lady Gaga, sus Bad Romance del 2009, solo a través de 92.5, Mix 80, 90 y más. Estoy terminando ya mi reto de la mañana. Gracias para los que participaron, los que están conmigo acá en mis redes sociales. Un abrazote de oso también. Anda por acá Manu. Está también Alonso y Alfonso. Muchísimas gracias. Oye, que sí, ¿a poco sí andamos tan dormidos a esta hora de la mañana? ¡No inventen! Me decían amiga, me decían araña, y pues nada más fueron las que nos salieron. Bueno, y también Vicente, que igual nos dio un montón, pero decía, no se vale repetir, si hay un montón de palabras, Mix. Oye, pero pues con esto ya estoy terminando, pero te quiero invitar a que no te pierdas un especial que tenemos pues prácticamente el 24 de septiembre con música Celine Dion. Va a estar fabuloso, va a estar fabuloso, va a ser... con música de Celine Dion y adicional con unos datos curiosos.

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3: Hola, hola amigos de Panorama Hidalgo, los saluda Arturo Sanguino y este sábado los acompaño con la mejor información deportiva y comenzamos con los resultados de la jornada 8 de esta apertura 2026 que arrancó el día de ayer. Puebla sigue sorprendiendo y venció 1-0 a Necaxa con un golazo casi en los últimos minutos. Pachuca se adueñó del Estadio Azteca y goleó 3-0 al Atlante. No se vayan de Panorama Hidalgo, regreso en unos minutos con más información.
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2: Esta es nuestra segunda hora juntos, solo en Mix. Enjoy the silence, es lo que está sonando para reventar bocina hasta las 3 de la tarde. The Pitch Mode, yo soy Ivy González. ¿Y qué onda, Ivy? ¿Qué tenemos en esta hora? La chisma de tus artistas favoritos. Así que vuelvo con esto a las 11:08 y también viajamos en el tiempo. ¿Qué pasaba un 12 de septiembre en diferentes años en la música?

Si te gustó esta canción, imagínate lo que vamos a disfrutar el especial de Celine Dion la próxima semana. En 1997 estaba lanzando My Hair Will Go On y les estás escuchando en 92.5 Mix, 80s, 90s y más. Soy Ivy González y hay que platicar sobre los dos mejores guitarristas según Slash, que él dice, para mí fueron los verdaderos pioneros, fueron dos guitarristas que me inspiraron, sobre todo a nuestro guitarrista de Guns N' Roses, que dice que desde hace décadas fueron una gran influencia para miles de músicos, no solo para él. Estamos hablando de nada más y nada menos que también de Led Zeppelin, porque dice que tuvo gran influencia en ese entonces, sobre todo por esta canción Days and Confused, que está muy buena y que dice esa fue una rola que definitivamente a mí me inspiró muchísimo. ¿Y qué más, Ivy? Pues también Jeff Beck, principalmente en la canción A Day in the Life. Con esto prácticamente él se estaba inspirando. Esta es la rola de Led Zeppelin que te estaba platicando. Y que dice que estas eran dos canciones realmente imposibles de imitar. ¿Tú qué opinas? ¿Sí ubicas la rola de Jeff Beck? Un día en la vida, un día en la vida. ¿No? Bueno, vamos a escucharla. Igual está buenísima, ¿eh? A Day in the Life. Este es el acústico.

0: Bueno, pues dice que estas canciones tuvieron un gran impacto en él. ¿Tú qué opinas? Platícame en Talkback Deja Radio, redes sociales, @ibianmix. Y yo vuelvo para viajar en el tiempo a las 11:28.
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1: Amigos de Panorama Hidalgo, seguimos con más de la Liga MX, porque en el resto de la jornada 8, hoy Toluca recibe al Atlas, Rayados y Tigres protagonizan un capítulo más del Clásico Regio, pero también es sábado de Clásico Joven, Cruz Azul recibe al América, para mañana domingo Santos enfrentará a Juárez y Chivas recibe a Pumas. Será este lunes cuando cierre la jornada 8 con el juego de León ante el Atlético de San Luis. Soy Arturo Sanguino y todavía hay mucha información.
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0: Chicago siempre nos hace el día con esta canción, If You Leave Me Now. 11 de la mañana, 28 minutos, 92.5 Mix, 80s, 90s y más. Soy Ivy González y estoy en esta ocasión contigo pues hasta las 3 de la tarde. Hoy nos recorremos una horita hasta las 3 de la tarde, pero nos estaremos escuchando nuevamente el lunes desde las 10 de la mañana hasta las 4. Y también me escuchas de forma digital en la aplicación de iHeartRadio. Vámonos para saber qué pasaba un día como hoy en la música, cuáles eran los lanzamientos, qué canciones estábamos escuchando. Bueno, pues ahí te va. Presta muchísima atención porque seguramente recuerdas o recordarás alguna de estas rolas porque las escuchamos 24/7, porque de verdad hay canciones que nos fascinan. Resulta que Pink Floyd estaba llegando un día como hoy en el año de 1975 con un álbum fabuloso que se estaba publicando en Reino Unido, este álbum que se llama Wish You Were Here, y que fue de hecho el noveno disco de estudio de esta banda británica y que también fue uno de los mayores hits en la historia del rock. Y en el 89 llegaba Aerosmith, donde salía a la luz este álbum llamado Pump, que también hizo que se convirtiera en uno de los trabajos discográficos más importantes y sobre todo también más exitosos en la carrera de esta banda de hard rock. Y Red Hot Chili Peppers nada se podía quedar atrás en un 12 de septiembre porque se estaba lanzando el disco One Hot Minute, que fue el único álbum de la banda californiana. ¿Qué onda? ¿Qué más recuerdas? Tenemos compañeros Mix Mix Mix. Ahí me platicas en el Talkback de iHeart Radio, ¿va? También en mis redes sociales, @IvyMix. Vuelvo para contarte sobre las estaciones digitales en 20 minutos. Yo soy Ivy, Ivy González.
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0: Lose Yourself de Eminem del 2002, una canción que nos hace viajar en el tiempo. Y si tú también quieres seguir viajando en el tiempo, pues tienes que darte una vuelta por las estaciones digitales que están dentro de la aplicación de iHeartRadio, que están padrísimas. Aquí hay para todo gusto musical. Ahí te va. Si te gusta la música de los Beatles, se llama Let It Be, la estación que tienes que escuchar mañana mientras, porque no vas a dejar mentir, los sábados son para arreglar la casa, que para lavar la ropa, que para desestresarse, entre comillas, porque uno tiene que sacar todos los pendientes en el hogar. Entonces, para eso, no sé tú, pero yo sí soy de las que necesita muchísima música para estarlo haciendo así, súper alegre. Entonces, si tú también necesitas música para estar realizando tus actividades, pues está Let It Be con música de los Beatles. Pero si a lo mejor dices, sí, ven, es que a mí me gusta más el rock, yo soy muy rockerón, órale. Tenemos Alternative by Mix, que justo es de rock alternativo, entonces está fabuloso. También hay música de los 80, música de los 90. Ahí lo encuentras dentro de la aplicación de iHeartRadio. Yo soy Ivy González y estoy terminando esta hora contigo, pero regreso a las 12. A las 12 tengo mi reto también, mi segundo reto mental para despertar en 92.5 Mix 80s, 90s y más.
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1: Mañana 13 de septiembre, la presidenta Claudia Sheinbaum visitará Pachuca para presentar su segundo informe de gobierno. Así lo anunció el gobernador del estado de Hidalgo, Julio Menchaca.
2: Va a ser el domingo 13, hasta donde yo me quedé, porque luego nos cambian la pichada, a las 13:45 horas en las instalaciones de la PEG. Va a dar su informe.
1: El maestro en Derecho Roberto Rico Ruiz analizó el arranque de las campañas electorales rumbo a las elecciones del próximo año.
3: Vemos un escenario muy triste y muy débil para la oposición. Pues bueno, pues ojalá en el escenario de la competencia electoral ya veamos un poco mayor de claridad, sobre todo con los candidatos que sean postulados, y que veamos cuáles son las mejores propuestas, y que los ciudadanos tenemos que estar pendientes, al tanto, enterados, informados del proceso electoral para tomar la mejor determinación de quienes nos deben de representar.
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2: En Mix, Mix, Mix, ya dieron las 12 de la tarde. Y con eso llega el reto de este día. Empiezo a lanzarte pistas para que me digas cuál es el objeto y a qué película pertenece. Y en lo que yo vuelvo con estas pistas perfectas para este día. En 1980, Queen estaba lanzando.

0: 12 con 11 minutos, Scolios, tus Guns N' Paradise. Claro que podíamos escuchar esta canción para reventar bocina. Y oye, vámonos con películas que vimos todos en algún momento. Fíjate que este objeto lo traía una pequeña niña para siempre viajar de su casa a la biblioteca y traer muchísimos, muchísimos libros. Ese es el objeto. Y esta pequeña también traía un listón rojo en su cabello. Así que dime, ¿cuál es el objeto en el que traía todos estos libros cuando ella tenía aproximadamente 4 años? ¿Y cómo se llama la película en el talkback de iHeartRadio y en mis redes sociales también? @ y bien mix. Ya a las 12:12, vuelvo a las 12:28.
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1: Ya estoy de regreso para hablar de la selección mexicana femenil sub-20, que desafortunadamente quedaron eliminadas de la Copa del Mundo de la categoría que se realiza en Polonia. Ayer las tricolor perdieron 3-2 ante Argentina y con esto quedaron prácticamente fuera con apenas solamente un punto en la fase de grupos. Regreso en unos minutos con más información.
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0: desde cualquier lugar escuchaste esta canción llamada Dancing Queen de ABBA a las 12:28 para estar bailando, para estar cantando como se debe a lo mejor. En 1976 se estaba lanzando esta canción. Yo te lancé pistas para que adivines el objeto y me digas a qué película pertenece. Fíjate que este objeto, esta pequeña niña, siempre traía un moño rojo. Y desde los 4 años iba a la biblioteca y utilizaba ese objeto para traer muchísimos libros de la biblioteca. Así que dime cuál es la película de la que te estoy platicando y cuál es el objeto en el que cargaba todos estos libros en el talkback de iHeartRadio y también en mis redes sociales, @IdianMix. Y yo ando de vuelta pues para cerrar la hora y con tus participaciones a las 12:48.
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0: Straight Dog Weird Al Yankovic, 1997 llegaba a YouTube con esta canción y llega en pleno 2026 a 92.5 Mix 80s, 90s y más. Y tengo por acá a Antonio que me dice, Ivy, estabas hablando de Matilda. Sí, hablábamos de esta película de Matilda que vimos muchas veces, la pasaban en un canal del número, con el número 5. Ahí la pasaban. Oye, pero yo creo que cada fin de semana estaban pasando esa película. Oye, pues muchas gracias por participar conmigo, Antonio. Y quiero invitarte a que no te pierdas nuestro especial de Celine Dion, cuando va a ser 24 de septiembre, 4 de la tarde, conducido por Luisa Carrandi, aquí en 92.5, Mix 80, 90 y más. Vuelvo a la 1 de la tarde con mis recomendaciones, con mis películas para ti.
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1: En temas de ciencia y tecnología, Lamán Carranza nos habló de la inteligencia artificial que ha dejado de ser una novedad y cómo influye en nuestro aprendizaje.
2: Miguel Ángel pintó dos manos a punto de encontrarse. Hoy podríamos imaginar otras dos, la curiosidad de un niño y todo el conocimiento que ahora tiene a su alcance. Entre una y otra todavía hay una distancia. La educación tiene que enseñarles a cruzarla, porque nuestros hijos ya tienen acceso a las respuestas. Nuestra responsabilidad, ahora Lalo, la tuya, la mía, la de los comunicadores, la de los gobiernos, por supuesto, como padres de familia, la sociedad, ahora es más importante y es enseñarles a comprenderlas.
1: La secretaria de Cultura de Hidalgo, Neida Naranjo, invita a la ciudadanía al concierto de José José Sinfónico que se llevará a cabo el 17 de septiembre en el Auditorio Bota de Plata.
3: Este homenaje al príncipe de la canción, José José, con la Orquesta Sinfónica del Estado de Hidalgo, que se va a llevar a cabo el próximo jueves 17 de septiembre a las 7 de la noche en el Auditorio Bota de Plata. El boleto de acceso tiene un costo de 300 pesos. Tenemos puntos de venta que son el Teatro Hidalgo, Bartolomé de Medina y también en Río de las Avenidas, ahí en la Secretaría de Cultura.
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3: Escuchaste este rolón que ya está por comenzar prácticamente. Soy Ivy González, me quedo contigo en esta ocasión pues hasta las 3 de la tarde, pero bien feliz porque estás reportándote en el Talkback de iHeartRadio. ¿Qué más, Ivy? Pues que tengo recomendaciones en el fin de semana. Hoy hay partido, bueno, empezaron desde ayer, pero hoy se pone bueno todo, ¿eh? Así que yo te acompaño hasta las 3. Quiero pasar lista, quiero que me digas desde dónde me estás escuchando. También ya lo sabes, redes sociales y Talkback de iHeartRadio. Vuelvo a la 1:08 con la primera recomendación.

0: 9:09. Esto es Show Me the Meaning de los Backstreet Boys, lanzada en 1990. Y yo te quiero recomendar una película que se llama Almas Pasajeras. Esta película, que ya la puedes encontrar en las plataformas digitales y que la verdad, pues sí, nos deja pensando sobre muchas cosas. Entonces, la verdad es que te la dejo en mis redes sociales para que tú ahí la puedas checar, para que la puedas ver hoy, mañana o lo que resta de la semana. Si eres una persona que a lo mejor le tiene pánico a viajar en un avión, pues sí, no te la recomiendo porque, pues sí, justo tiene que ver con varias personas que tienen un accidente en un avión. ¿Y qué pasa? Esta película en la que aparentemente tienen un accidente en el avión y posteriormente la protagonista, que es Anna Haraway, pues despierta y dice: oye, creo que la tripulación está desapareciendo a todas las personas que sobrevivimos a este accidente en el avión. Y entonces ella empieza a investigar y cada una de las personas que eran los pasajeros de ese avión empiezan a desaparecer. Y ella dice: pero ¿por qué están desapareciendo? O sea, ya seríamos los últimos que quedaríamos nosotros, ¿no? ¿Qué pasa aquí? Sí hay algo medio turbio detrás de toda esta investigación. Y aquí la pregunta es: ¿realmente la aerolínea estaba desapareciendo a todas estas personas? ¿O qué fue lo que pasó en ese accidente, en ese avión? ¿Sí sobrevivieron, no sobrevivieron? Te la dejo en mis redes sociales, @ivianmix, está buenísima. Te vas a hacer muchísimas preguntas y yo vuelvo con la segunda recomendación a la 1:28.
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1: Vamos a la actividad de los mexicanos en las ligas por el mundo, porque Julián Quiñones ayer se hizo presente en el empate a 3 de la Al-Qadisiyah contra Al Ettifaq en la Liga de Arabia Saudita, mientras que en Países Bajos, Mateo Chávez fue titular en el empate a 1 de la AZ Alkmaar ante el Willem, aunque se encienden las alertas porque podría existir una posible lesión en el futbolista mexicano. Esperemos que no sea nada grave. Sigan en Panorama Hidalgo, estoy de regreso con la última en los deportes.
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0: escuchamos a Donna Summer on the radio. 1979 es esa canción. Y oye, ya te di la primera recomendación, voy con la segunda recomendación, un peliculón también que te va a encantar. Esta se llama Almas Pasadas. Tiene un nombre similar a la primera que te recomendé. Pero esta trata de Nora y Hae Sung, que son dos amigos de la infancia. Y de la nada, pues, se separan cuando ella deja Corea del Sur con su familia. Y años después, vuelven a encontrarse, pero Nora, pues, ya está casada, ya empezó a construir su vida. Y este reencuentro los llevó a preguntarse, pues, qué habría pasado si ella nunca... Si ella nunca se hubiera ido, si ellos nunca se hubieran separado. Es nostálgica, es romántica y humana, sobre los amores, que no necesariamente terminan juntos, pero que dejan una huella para siempre, ¿no? Entonces, si quieres algo romanticón, te dejo esta película en mis redes sociales, @ibianmix. ¿Cómo se llama? Almas Pasadas. Y está muy buena. Yo vuelvo a la 1:48 minutos en 92.5, Mix 80s, 90s y más. ¿Por qué? Porque tengo más info para ti. Quiero platicarte cómo es que te puedes poner en contacto conmigo en el soundpad de iHeartRadio. Todo eso, regresando.
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0: La 1:48 PM, Forever Young, Alphaville en 92.5, Mix 80, 90 y más. Yo soy Ivy González y, oye, ya la 1:48, sí, ya. Ya prácticamente ya solo me quedo una hora contigo. Ay, yo pensé que era tan tarde. A ver, ¿está cayendo el 20 que ya es sábado? ¡Qué bárbaro! Oye, pero bueno, pues yo quiero invitarte a que me mandes una nota de voz en el Software Data Radio. La verdad es bien sencillo. Lo único que tienes que hacer es correr allá a la aplicación, buscar el micrófono que es blanco con el fondo rojo, lo presionas. Tienes 30 segundos para platicarme lo que tú quieras, contarme cómo va tu día a día. Todo eso me lo puedes platicar a través del Software, ¿va? Yo soy Ivy González, terminé esta hora, pero vuelvo a las 2 de la tarde.
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2: Mix en esta última hora contigo y hasta las 3, y con el sonido misterioso, el sonido misterioso que me encanta, que lo he puesto fácil estas semanas, ¿eh? Lo voy a lanzar a las 2:08 y tú me vas a decir qué onda, a qué pertenece. Puede ser alguna caricatura, puede ser algún personaje, así que mantente conmigo para descubrirlo. Y Opus está inaugurando la última hora. Es fin de semana y hoy hay clásico. Pero mientras tanto, disfrutamos Opus con una canción de 1984. Esto es Life is Life aquí en 92.5 Mix, 80s, 90s y más.

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0: Believer, I'm a Believer. Ay, esta canción que nos hace viajar a películas, a grandes películas que utilizaron esta rola de Smash Mouth que se lanzó en el 2001 y que hoy estás disfrutando en este momento en 92.5, mix 80, 90 y más. Antes de lanzar mi sonido misterioso, quiero platicarte cómo es que puedes participar conmigo, cómo es que te puedes divertir. Pues fíjate que yo lanzo el sonido y tú corres a la aplicación de iHeartRadio. La aplicación la encuentras en tu App Store, en tu Play Store, no tiene ningún costo, es totalmente gratis. Buscas 92.5 mix, lo presionas y al lado del play, al lado del stop, vas a ver este micrófono que es blanco, tiene el fondo rojo y tienes 30 segundos para participar. Así de sencillo. Oye, Ivy, pero la verdad es que no se me da mucho, no te preocupes. Yo hice un video en mis redes sociales, ahí en Facebook, arroba Ivy en Mix, y te dejé el paso a paso. Así que ahora sí, vuelvo a las 2:28.
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3: Hola, hola amigos de Panorama Hidalgo, los saluda Arturo Sanguino y este sábado los acompaño con la mejor información deportiva y comenzamos con los resultados de la jornada 8 de esta apertura 2026 que arrancó el día de ayer. Puebla sigue sorprendiendo y venció 1-0 a Necaxa con un golazo casi en los últimos minutos. Pachuca se adueñó del Estadio Azteca y goleó 3-0 al Atlante. No se vayan de Panorama Hidalgo, regreso en unos minutos con más información.
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0: González y quiero lanzarte mi sonido misterioso. Dime, hay risas icónicas en las caricaturas, pero siento que esto es inconfundible. Así que dime, ¿a qué personaje pertenece? Va de nuevo. Dime, ¿esa risa de qué caricatura, de qué personaje es? Talkback de iHeartRadio, redes sociales @IBNMix, prácticamente con eso estamos cerrando esta jornada laboral, porque pues yo me voy ya a las 3 de la tarde, pero nos divertimos, ¿no? Yo sé que esta semana nos divertimos muchísimo. Vuelvo a las 2:48 con tu respuesta a 92.5 Mix 80, 90 y más.
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0: Los Cabrera, ¿qué hay para hoy en el menú?
1: Hoy es sabadito para que estés descansando y también para que disfrutes al rato de la recomendación que te tengo para el día de hoy. ¿Has visto El Efecto Mariposa?
0: Sí.
1: Es una película del 2004 y para todos aquellos que no la hayan visto, esta es la oportunidad. Este es el momento de darle ese chance a esta película. Yo le estaba haciendo un espacio durante mucho tiempo, ya la vi y la disfruté bastante y te la vengo a recomendar, así que quédate conmigo en lo largo de la siguiente hora.
0: Y está muy buena esa película, ¿eh? Así que tienen una muy buena recomendación. Se quedan con él hoy hasta las 9, ¿verdad?
1: Hasta las
0: 9, 92.5, Mix 80, 90 y más. Así que repórtate con él. Yo soy Yubi González, buenas tardes, buen provecho. See you till lunes. Bye, bye.
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1: Francisco Javier Licona, vocal del INE en Hidalgo, habló del arranque del proceso electoral 2026-2027.
2: Esto es para el efecto de que toda la ciudadanía pueda acudir a los módulos a renovar su credencial para votar por cuestión de algún error, por cuestión de cambio de domicilio, o incluso las personas que recién han cumplido o van a cumplir los 18 años puedan obtener por primera vez su credencial para votar.
1: Julio Valera Piedras habla del informe de gobierno de la presidenta Claudia Sheinbaum y que estará este fin de semana en Pachuca como parte de su gira de rendición de cuentas.
3: Un informe de gobierno no debería ser únicamente un evento para escuchar cifras y aplaudirlas o rechazarlas, dependiendo de nuestra posición política. Su verdadero valor está en que podamos contrastarlas. El verdadero valor es que se informe y tengamos información todas y todos. Si nos dicen que aumentó el salario, hay que revisar cuánto aumentó el poder de compra. Si disminuyeron los homicidios, hay que revisar las cifras de seguridad. Si se construyeron hospitales, hay que preguntarnos si tienen médicos, medicamentos y capacidad de atención. Porque justamente de eso se trata la rendición de cuentas. La democracia no consiste solamente en votar cada determinado número de años. También consiste en revisar, preguntar, comparar y exigir resultados a quienes nos gobiernan.
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3: Ya es sábado, 12 de septiembre, son las 3 de la tarde, bienvenidos todos. Este día te voy a recomendar en esta bonita tarde El Efecto Mariposa, una película del 2004 protagonizada por Ashton Kutcher que mezcla ficción, ciencia ficción, drama, suspenso, una historia que gira alrededor de un joven que encuentra una manera de alterar los acontecimientos de su pasado afectando su futuro. La pregunta es simple: si pudieras cambiar un momento de tu vida, ¿lo harías? Quédate conmigo, te platico sobre esta película mientras tú escuchas a Bryan Adams con Haven.

0: NSYNC con Bye Bye Bye del 2000 en 92.5 Mix, 80s, 90s y más, y en digital por iHeart Radio, las 3:08. Yo soy Carlos Cabrera y te vengo a recomendar la película de El Efecto Mariposa. Un filme de el 2004 que tienes que ver. Nos cuenta la historia de Evan Treborn, quien descubre que puede regresar a distintos momentos de su infancia mediante diarios que escribió cuando era niño, convencido de que puede corregir situaciones que marcaron su vida y la de sus amigos, comienza a modificar el pasado. El problema es que cada cambio provoca nuevas consecuencias en el presente y transforma la realidad de maneras que él no espera, y tú como espectador vas a querer averiguar qué es lo que ocurre cada que viaja al pasado de esta manera. No es una película de viajes en el tiempo exactamente, es una ciencia ficción, un thriller hasta cierto punto, que te va a mantener contra el asiento dudando y queriendo saber qué es lo que está pasando. Dale una oportunidad, El Efecto Mariposa, película que te recomiendo aquí en 92.5 Mix, 80s, 90s y más, y en digital por iHeart Radio. Soy Carlos Cabrera, regreso con más de este filme en unos minutos. Quédate conmigo. 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
2: Amigos de Panorama Hidalgo, seguimos con más de la Liga MX, porque en el resto de la jornada 8, hoy Toluca recibe al Atlas, Rayados y Tigres protagonizan un capítulo más del Clásico Regio, pero también es sábado de Clásico Joven, Cruz Azul recibe al América, para mañana domingo Santos enfrentará a Juárez y Chivas recibe a Pumas. Será este lunes cuando cierre la jornada 8 con el juego de León ante el Atlético de San Luis. Soy Arturo Sanguino y todavía hay mucha información.
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0: Acabas de escuchar a Chick con Good Times en 92.5 Mix, 80s, 90s y más, y en digital por iHeart Radio. Son las 3:26. Soy Carlos Cabrera. Recuerda que hoy es sábado, sábado de Old School, de 4 a 6 de la tarde, en donde Mario Lafontaine y Arturo López Gavito te llevan por un viaje a través de la música, lo mejor de lo mejor de las últimas 5 décadas de la música en inglés. No te lo pierdas. ¿Y por qué estamos escuchando a Oasis, Carlos? Pues porque esta canción es parte del soundtrack del Efecto Mariposa, película que marcó uno de los primeros papeles dramáticos importantes de Ashton Kutcher, quien hasta ese momento era conocido principalmente por la comedia. Y un detalle que algunos desconocen es que esta historia no tiene un solo final. No te voy a spoilear, pero está la edición del director, que tiene algunas escenas adicionales y tiene un destino más oscuro que el que pues terminó siendo el trabajo original, que termina con mucha intriga, pero a la vez con satisfacción, no sé cómo decirlo. También tenemos, por así decirlo, un final bueno y uno que es un continuará, pero en la historia. Son 4 finales distintos, de hecho los puedes encontrar en YouTube. Así nada más ponle finales del Efecto Mariposa y vas a ver todos aquellos que te estoy mencionando. ¡Dale una oportunidad! Es el Efecto Mariposa, la película que te recomiendo para este fin de semana aquí en 92.5 Mix, 80s, 90s y más, y en digital por iHeart Radio. Y como te dije, esta canción de Oasis sale en la película Stop Crying Your Heart Out. Regreso contigo en unos minutos.
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Acabas de escuchar Evanescence con Bring Me to Life del 2003 en 92.5 Mix, 80s, 90s y más, y en digital por iHeartRadio. Son las 3:42. Te he estado recomendando El Efecto Mariposa, película para que veas este fin de semana. ¿Y por qué? Porque la historia pone a prueba cada decisión que toma su protagonista, te muestra cómo un intento por arreglar un problema puede terminar creando otro, y todo se vuelve pues una enorme paradoja que te va a estar llevando por un camino de ideas, va a estar jugando con tu mente y vas a querer saber por qué está ocurriendo todo desde los primeros minutos. Vas a regresar, vas a ir, vas a hacer el mismo viaje que está haciendo nuestro protagonista. Y es imposible no preguntarse qué pasaría si pudieras cambiar algo de tu pasado, igual que lo que estás viendo. Lo que sí, y esto es cosa de cada quien, creo que es la primera vez que no te recomiendo que la veas en español, porque no tiene un buen doblaje, por desgracia. Pero la puedes ver, la historia se disfruta. Ya es cosa de cada quien, como te digo. Soy Carlos Cabrera, ya llega Old School. Yo regreso a las 6 con música continua. Y recuerda que hoy es sábado, sábado de remix con DJ Yarak en punto de las 8 de la noche. No te lo pierdas para que la fiesta siga, te pongas a bailar y sigas disfrutando de todo lo que te gusta de nuestra estación. Regreso contigo en 2 horas. Disfruta de Old School.

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1: Alejandro Sánchez, secretario de Infraestructura Pública y Desarrollo Urbano Sostenible, anunció la ampliación de la carretera Pachuca-México desde Téllez hasta Zapotlán.
2: Iniciando el puente de Téllez rumbo al sur. Esto será una inversión superior a los 3.200 millones de pesos. Este año iniciaremos con el puente Zapotlán. Está ubicado a la mitad del tramo que vamos a ampliar a 8 carriles, justo a la altura de Zapotlán de Juárez. Será como el que hoy existe a la altura de Villa de Tezontepec, que es donde hay mayor incidencia de accidentes.
1: El doctor en Derecho Juan Esquerra nos explica que es un contrato leonino, un acuerdo legal donde una de las partes obtiene ventajas y beneficios.
3: En la ley nos representa, pues entonces, la ley del más fuerte, aplicada al ámbito legal o corporativo, en donde se imponen condiciones desproporcionadas aprovechándose de sus posiciones dominantes. Hay un desequilibrio absoluto. Las obligaciones recaen de forma casi exclusiva sobre una sola de las partes, mientras que la otra solamente tiene beneficios.
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0: Auditorio de iHeartRadio y de toda la cadena Mix, este es el programa número 99 de Old School. Mario Lafontaine y un servidor le damos la bienvenida.
1: Señor director, qué felicidad estar aquí en el programa 99. Nos acercamos al 100 rápidamente.
0: Peligrosamente.
1: Peligrosamente y peligrosamente vamos a ponerles un himno de empoderamiento femenino con una creadora del cambio absoluto, la reina de reinas, Madonna.
0: Nos vamos hasta el año de 1989 en uno de sus trabajos realmente más exquisitos, un remix hecho por el célebre DJ Shep Pettibone. Esto es Express Yourself.

0: Express Yourself con la reina del pop, Madonna, este himno que, fíjate, socio, que no hay acción sin reacción. Y años después, otra respuesta a esta canción venía a través de Lady Gaga, que creo que Lady Gaga es directamente la mayor influencia, al revés, la mayor influencia que tuvo Madonna.
1: Y lo que siento es que Madonna gusta a casi todos, pero también hay mucho hate hacia Lady Gaga. Es como clubes, ¿no? Hay quienes la aman y hay quienes la odian, pero poco a poco ha ido demostrando que es un buen músico, socio, y que aparte hace las cosas bien.
0: Pues una sin otra no podían vivir, y por eso les vamos a presentar esta canción que se llama Born This Way, que representa también un himno para el empoderamiento de todo tipo de seres humanos.
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0: Uno de los grandes himnos de la autoaceptación, Lady Gaga, Born This Way, del año 2011. ¿Cómo está toda la cadena Mix, mi querido socio? 12 ciudades conectándose al unísono para escuchar Old School.
1: Pues saludos a todos los que están siguiéndonos aquí en esta Old School y vamos a estar de regreso con un año fantástico para la música, 1990.
0: Permitan que la radio lo sorprenda en el túnel del tiempo.
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5: Seguimos.

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12: Nosotros ya estamos tecleando, estamos programando el túnel del tiempo para llegar 1990.
13: Y ya andamos en la computación plena. Y bueno, socio, había una canción muy interesante de un grupo que venía de Gran Bretaña, que estaba producida por uno de los Madness, y esto era parte de su disco Spartacus, que fue su primer álbum, y desgraciadamente solo tuvieron este éxito, pero a mí me gusta muchísimo esta canción, con mucha onda.
12: Y podemos decir que es también la declaración de principios de lo que después se convertiría en el Britpop.
13: Exactamente. Esto se llama Groovy Train y ellos se llaman The Farm.

0: Escuchamos uno de los primeros grandes himnos del Britpop. Eso fue The Farm con Groovy Train. Y nos vamos, mi querido socio, también a la Gran Bretaña. No nos salimos de la isla para irnos con una agrupación que hizo una sola canción que de algún modo, pues no siento que los haya inmortalizado, pero sí le dio una fama efímera, ¿no? O una fama importante, porque hasta este momento lo seguimos escuchando. Ya fue hace bastante tiempo.
1: Así es, querido socio. Y esta canción pues ya incursionaba en el house, que era la onda en ese entonces, las diversidades de house que había. Había acid house, había rave house, había todo tipo de house. Y esta canción se grabó en muchas remezclas, pero realmente recorrió el mundo y es un primer lugar absoluto. Ella se llama London Beat, estaba formado por americanos y por británicos, pero realmente el lanzamiento venía de Gran Bretaña. Y esto se llama I've Been Thinking About You.

0: Dentro del túnel del tiempo, aquí en Old School, estamos escuchando lo mejor de 1990. Fuimos del house, en ese momento el ritmo más bailable e innovador, con I've Been Thinking About You, the London Beat. Y ahora nos vamos, mi querido socio, con algo que era un poco más downbeat, digamos, ¿no? Si lo podemos llamar así, como un poco más, un ritmito más tranquilo.
1: Definitivamente, pero es que había un genio detrás que, por cierto, estuvo en nuestro país o estará en nuestro país, Norman Cook, mejor conocido como Fatboy Slim, era quien producía a este grupo que incluía las vocales de una chica y que con esta canción también lograron el éxito. Y es una canción bastante visionaria de lo que vendría después. Es una canción importante y evidentemente habla del dub, que es este género de que viene del reggae, que es tomar este eco en las canciones.
0: A mí me fascina. Vamos a escuchar a Beats International con Dub Be Good To Me.
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0: Eso fue Don't Be Good To Me aquí en el túnel del tiempo dentro de Old School Volumen 99 Beats International. Y nos vamos de lo radical que se bailaba en ese momento y de lo experimental, digamos, en lo electrónico, con alguien, mi socio, que fue a la segura y mira que le funcionó muy bien.
1: Un rey del Blue Eyed Soul, un cantante extraordinario que, bueno, se quedó en algunos hits, pero sí hay por lo menos 3 o 4 canciones importantes de él. Y esta canción, fíjate, socio, que está escrita por Dionne Warren, que yo no sé cuántas canciones tenga, porque cada ratito veo que hay canciones de Dionne Warren que son grandes éxitos. Y Desmond Child, que también es un productor muy aclamado. Y evidentemente este cantante que tú recordarás con mucho cariño, porque seguramente acompañó tus noches de besos.
0: No me gustaba, socio. Te voy a decir una cosa, la verdad es que era un hombre que era seductor con su voz y a las mujeres les fascinaba. Pero tenía, al igual que Kenny G, una tremenda mata rizada, ¿te acuerdas?
1: Sí, ahí se rompía el encanto cuando uno le veía la carita, pero quedémonos con la voz. Este es Michael Bolton y How Can We Be Lovers.

0: Grande la voz de Michael Bolton. Nos pudo haber gustado cuando adolescentes a unos y otros lo pudimos haber odiado, como fue mi caso, pero esa canción tremenda, mi socio, para el beso, el arrumaco furtivo y ocasionalmente el toque de coliflor.
1: Bueno, pero sí servía, eran los fines de esta canción, llegar al acto amoroso, y servía mucho para preámbulo. Y ahora vamos a pasar con un grupo que hacía realmente hard rock, casi heavy metal, que se hicieron triunfadores con una balada que todos recordamos, pero este es otro éxito incluido en ese mismo disco.
0: Les pegó muy bien. Yo creo que la gente conocía Extreme solamente por lo que dices tú, por More Than Words. Pero después viene esto que vamos a presentar del 90, que es Wholehearted, que sí fue un segundo sencillo bastante exitoso, como que le cambió a la gente la perspectiva de que era una banda melosa.
1: Y esto convierte al álbum Pornography en un disco muy, muy exitoso, y es Extreme con Wholehearted.

0: banda que acabamos de escuchar eran los mismos que crearon More Than Words. Lo vamos a recordar, noventeros. Esto es 1990 en el túnel del tiempo de Old School volumen 99, acercándonos peligrosamente al número 100. Ya vendrán en el siguiente programa. Y ahora vamos a presentar a uno de los grandes reyes del pop británico. Me atrevo a decir, mi querido socio, que él junto con el guitarrista Johnny Marr dieron la primera banda de rock alternativo de la Gran Bretaña en los años 80, y también fueron reconocidos por ser una gran dupla de escritores y de compositores de música.
1: Definitivamente este disco Bone Drag tenía unas canciones increíbles, y yo creo que aquí sí estamos hablando de un autor del cambio también. Creo que los reyes del indie eran R.E.M. en Estados Unidos y los Smiths en Gran Bretaña, y esta canción ya en su fase solista es hermosa, es una canción que, bueno, a mí me mueve las entrañas.
0: Desde luego les presentamos al grandioso Morrissey, que después con los años se convirtió en una señora figurosa, pero esto se llama The Last of the

0: En esta canción, Morrissey decía que él era el último de los grandes playboys internacionales que crearon fama y se echaron a dormir.
1: Y todavía no era lo odioso que se convirtió después, pero bueno, reconozcamos su legado, importantísima música, importantísima canción. Y estaremos de regreso ahora, socio, para llevarte con una disquera que incursionó en el mundo del cine.
0: Permitan que la radio lo sorprenda con una compañía de discos que produjo películas y se llamaba Motown.
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5: Agradecemos profundamente a las 12 estaciones que se conectan al unísono para escucharnos aquí en Old School. Gracias, Cadena Mix. Estamos entrando a un espacio sensacional dentro de Old School que se llama Música y Cine. Los invitamos a conocer un poco de la historia de esta compañía de discos que fue fundada alrededor de 1959 y se convirtió en el sello discográfico más importante de todos los artistas negros afrodescendientes de los Estados Unidos. A esta compañía se le asocia con el Rhythm and Blues, pero también se le asocia, mi querido socio, con el gran nacimiento de las máximas luminarias del soul y el Rhythm and Blues de los Estados Unidos.
6: Así es, y una influencia mayor para todos los británicos y para todo el mundo en general. Yo creo que Motown es una de las más grandes influencias en la música y quisieron explorar en el cine. Fíjate que tuvieron varios documentales importantes, uno de los Jacksons que se llaman American Dream, tuvieron otro de Smokey Robinson, tuvieron una película de Scott Joplin, de ese músico legendario de los años 20, pero tuvieron tres o cuatro películas, no son muchas, hicieron a lo mucho unas 15, pero de esas 15 había por lo menos 5 que triunfaron y que tenían temas inolvidables, como era de esperarse de una gran disquera.
5: Vamos a recordar 1985 con una agrupación. Normalmente ellos tuvieron quintetos, tuvieron a los Four Tops, mi sucio,
6: sí.
5: Tuvieron también a los famosos Temptations.
6: A los Temptations, claro,
5: ¿no? Y trabajaban mucho con agrupaciones que, digamos, se podían llamar coreográfico vocales, pero estos sí cantaban y sí bailaban de verdad.
6: Así es una familia. Ellos son parte de un soundtrack que se llama The Last Dragon, una película que él no quiso quedarse atrás. Berry Gordy dijo que era una película tipo Bruce Lee con acciones que tuvieran que ver con el karate, y esta se llamaba The Last Dragon, y esto es The Barge con The Rhythm of

0: En música y cine de old school de la película The Last Dragon de 1985, producida por Motown. Eso fue Rhythm of the Night con The Barge.
1: Aquí estaban lanzando a Vanity, esa cantante que después Prince conociera, que hicieron Vanity Six, que fracasó porque no tuvieron nada, ningún éxito Prince con ella, pero ella era la actriz principal de esta película. Y ahora vamos a pasar a una que sí fue un verdadero éxito en cuestión soundtrack, no tanto en la película, socio.
0: No, mi socio, creo que la película fue un intento por la comunidad afroamericana de mostrar cómo hubiera sido el casting de una película hecha solamente por actores de color, que fue así como se hizo. Estaba Quincy Jones detrás, produciendo ese soundtrack también en 1978, pero marca el inicio de lo que se convertiría en la independencia de Michael Jackson, de su grupo, de otro quinteto, de los famosos también Jackson 5. 1978 es un año antes de que saliera el álbum Off the Wall también, pero también es una declaración del amor que Michael Jackson sentía por Diana Ross y esa profunda admiración.
1: Así es, y bueno, esto fue primero un musical en Broadway en el 74, y después de ahí se hace la versión fílmica basada en El Mago de Oz, porque no es tal cual El Mago de Oz, aunque sí tiene algunos elementos de inspiración directa, y ahí ven esta canción que llegó al primer lugar en las listas de R&B, de Soul y de Pop.
0: Y mi querido socio, también a mí me parece que es impresionante cómo eran similares en su momento la voz de Michael Jackson y la de Diana Ross, y aquí se puede escuchar en esta canción.
1: Claro, hasta el gritito famoso de Michael Jackson está absolutamente tomado de Diana Ross, de la película The Wiz con Michael Jackson y Diana Ross.
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0: The Wiz, una película producida por el sello Motown de Norteamérica, protagonizada por Michael Jackson y Diana Ross. Ese fue el ya clásico Is On Down The Road.
1: Fíjate, socio, que en esta película había muchas superestrellas importantes. Había un retorno de Lena Horne, esa dama importantísima de Broadway. Estaba Richard Pryor, que pues finalmente es la máxima estrella de comedia, por lo menos de aquel entonces. Y el screenplay, el libreto era de Joel Schumacher, que bueno, también es un grande de la cinematografía. Entonces
0: desde
1: tenía
0: luego.
1: todo. Creo que como bien dijiste hace un momento que estábamos fuera del micrófono, merece una nueva oportunidad y deberían hacer una nueva versión de esta película.
0: Estoy de acuerdo, mi socio, y vamos a mantenernos en 1978 con una película también que yo creo que fue de esas banales, ¿no? Socio, que no significó tanto. Es mucho más importante la canción que le da título al filme que la película per se.
1: Así es, querido socio. Fíjate que esta era una coproducción de Motown con Casablanca, que Casablanca era el sello más importante de música disco. Y esta canción de Paul Yavara se lleva el Oscar como la canción más importante en aquel momento. Y es una canción que verdaderamente puede representar una era completa como la era disco. Acuérdate que en la película salía Jeff Goldblum, Deborah Winger, en papeles menores, y aparecía por parte de Motown los Commodores, pero realmente la canción que se llevó a las palmas es esta.
0: Vamos a escuchar Thank God It's Friday.

0: Thank God It's Friday con Love and Kiss es esta banda francesa que se incluye en esta banda sonora, muy exitosa y que representaba un primer lugar para todos los que furiosos decían que ya sea viernes y vámonos a chupar.
1: Pues vámonos, socio.
0: Vámonos, vámonos.
1: Pero no es viernes hoy.
0: Bueno, pero podemos chupar de todos modos.
1: Esto es Old School número 99.
0: Dejen que la radio los sorprenda chupando en cualquier día de la semana.
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1: Esto es Old School número 99, tres maneras diferentes de poderlo escuchar. Primeramente a través de toda la cadena Mix, luego estamos a través de iHeartRadio en la aplicación y en el hub de Explora, que es exploramusica.com, donde ustedes lo único que tienen que hacer es visitar nuestra página directamente, mi socio, ponerle play al reproductor que dice iHeartRadio y ahí estamos.
0: Y además en nuestro sitio pues tenemos recomendaciones, tenemos playlists, tenemos todos los programas que hacemos los lunes. Somos muy felices, cuánta dicha Explora.
1: Y tenemos además ahora a una agrupación británica que se llamaba Stereo MCs, que tuvo su único momento de brillo en 1992.
0: Así es, querido socio, aunque habían tenido un éxito en Gran Bretaña con un sencillo un año antes, realmente son las dos canciones que los lanzaron a nivel mundial y que eran interesantes porque mezclaban el naciente hip hop con la música electrónica de una manera muy interesante.
1: Vamos a recordar esta agrupación con Step It Up.

0: Step It Up, el segundo sencillo de este disco Connected, que fue el que los lanzó a la fama mundial con Stereo MCs. Y fíjate, socio, que esta canción llegó más alto que la que realmente es el título del disco y con la cual ellos pretendían conquistar el mundo.
1: A mí me resulta muy interesante, mi socio, escuchar este grupo y ver cómo de verdad su sonido era muy diferente a lo que en ese momento existía, porque en los Estados Unidos pues se estaba teniendo el grunge a todo lo que daba, y el Britpop estaba también regresando un poco a las raíces de lo que había sido el rock and roll, con algunos tintes electrónicos. Pero lo interesante es cómo estaba programada la música de estos señores, lo que hacían en el estudio, y como tú dijiste hace un momento también, la incorporación de ciertos elementos de hip hop que lo convertirían en algo muy muy interesante, con unos toques también ambient por ahí, ¿no? Y una flautita que se escuchaba, ¿no?
0: Y samplers, también era una novedad. Y este ya era su tercer disco, porque grabaron hasta el 2011 y siguieron teniendo otros discos, pero bueno, finalmente estos son los únicos que conocemos. Y ahora viene el tema del disco, este que también fue un gran éxito, Connected con Stereo MCs.

0: Directamente desde Clapham, Inglaterra, eso fue el trío Stereo MCs con Connected.
1: Una banda con mucha onda, tenían sus bailarines, tenían vocalistas, además de ellos tres. Y bueno, tenían un groove muy especial que los hizo llegar lejos, pero pues ojalá hubieran llegado más aún.
0: Y el Britpop nunca hubiera evolucionado en los años 90 si no hubiese tenido un antecedente directo que fue el New Romantic. ¿Quieren ustedes conocer cuáles fueron las canciones esenciales de New Romantic?
1: Sí, sí queremos, querido socio, pero eso será al regreso aquí en Old School.
0: Permitan que la radio lo sorprenda con canciones muy escuchadas, pero muy sabrosas.
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4: Auditorio de toda la cadena Mix y de iHeartRadio, muchas gracias por acompañarnos en el volumen número 99 de Old School. Nos vamos hasta Inglaterra, hacia finales de la década de los 70, cuando se empezaba a gestar un movimiento musical muy interesante.
5: Así es, querido socio, venía de los clubs y en esos clubs había personajes que les gustaban los vestuarios ancestrales y las historias del pasado y otras épocas. Entonces ellos se juntaban para llamarse Blitz a ellos mismos, y ahí estaba Steve Strange, ahí estaba Marilyn, que era un trans que fue muy famoso en esa época, personajes de la vida nocturna, y ellos dieron pie a este movimiento que es un subgénero del synth pop y de la new wave. Pero aquí lo que es importante decir es que los grupos eran de rock e incluían sintetizadores. No era nada más sintetizadores, sino era la fusión de ambos géneros.
4: Claro, como bien lo dice mi socio Mario Lafontaine, la fusión entre la música electrónica y los instrumentos tradicionales se le llama New Romantic también. Y vamos a irnos hasta 1983. Un álbum tremendo que se llamaba Color by Numbers, creado por Culture Club. Y esto es uno de los himnos de New Romantic para empezar nuestro blog, que se llama Miss Me Blind.
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0: Miss Me Blind con Culture Club y Boy George, el primer ícono de la diversidad y que era parte de este movimiento neorromántico, con ese maquillaje, con ese glamour y sobre todo con una actitud pues muy importante que marcó época definitivamente.
1: ¿Y quién pensaría que la manera de vestirse, mi socio, iba a ir junto con pegado con el sonido de la música? Todas estas bandas y también algunos artistas o músicos solistas se preocupaban mucho por lucir de manera impecable y eran románticos porque extrañaban las épocas victorianas y la literatura también que se creó en Inglaterra hacia finales del siglo XIX.
0: Y tenían como ídolo a Bryan Ferry, que fue un pionero en este rollo de convertirse en un glam, en un glamour elegante el que utilizaba en escena. Como este dúo, que fíjate que este dúo fue producido por Trevor Horn en su primer disco y tuvo mucho éxito. Era un grupo muy fino que también tocaba el sentido del humor claramente y había mucha teatralidad. Con ustedes ABC y Poison Arrow.

0: Eso fue Poison Arrow con ABC, parte de la colección de las grandes canciones que recordamos como clásicos del movimiento New Romantic británico de la década de los 80.
1: Y no puede faltar Spandau Ballet, esta banda que también incluían elementos de jazz muy elegante y también entrarían en el Sofistipop, que el Sofistipop es un pariente muy cercano de este movimiento de New Romantic, y ellos tenían a un sax, que eso los hacía muy diferentes.
0: Desde luego, mis socios, es una de las cosas que más me podían encantar, y la voz incomparable de Tony Hadley, como la van a poder ustedes escuchar brillar en Only When You Live.

0: lleno de musicalidad espectacular, el álbum Parade de Spandau Ballet de 1984, donde se incluía el clásico Only When You Leave, que es la canción que acabamos de escuchar. Y ahora nos vamos con quien podríamos decir, mi socio, es el grupo más representativo del New Romantic y podría ser uno de los grandes pilares del movimiento.
1: Definitivamente pioneros del New Romantic e inspirados en Roxy Music, y que también junto con Japan, porque Japan es un grupo que no logró los éxitos de este lado del continente, pero en su natal Inglaterra sí lo hicieron, tomaron la bandera de New Romantic y la llevaron mucho más lejos allá de eso, porque Duran Duran empezó como New Romantic, pero sería tonto decir que siguieron como New Romantic, es una banda muy muy completa, pero en este momento sí estaban utilizando todos los elementos, y bueno, con ese nombre tomado de la película Barbarella era más que obvio que iban a recurrir a un rollo espacial, pero también absolutamente glamurizado.
0: Esto es de 1982, uno de sus grandes clásicos, Hungry Like the Wolf.

0: Hungry Like the Wolf con Duran Duran de su álbum Río, su segundo disco, con una ilustración también épica que marcó historia. Y bueno, socio, el New Romantic tiene absoluta influencia en cierta música de hoy en día y en el Sophistic Pop, por supuesto.
1: Claro, mi socio, ahora nos vamos con una agrupación que se llamaba Ultravox. Estaba comandada por un hombre que, además de ser un gran filántropo, tenía una voz espectacular y escribía unas letras sensacionales, y nos referimos a Mitch Ure.
0: Exactamente, fue el cantante después de que John Fox dejara la agrupación en los primeros tres discos y cambió el elemento totalmente robótico para entrar en un terreno romántico y además inspirado en grandes eventos de la historia como la Guerra Mundial. Y de ahí viene Ultravox con esta canción que es verdaderamente un himno de New Romantic, Dancing with Tears

0: 1994, uno de los grandes grupos que representaron a New Romantic. Ese fue Ultravox con Dancing with Tears in My Eyes. Y nos vamos un año antes, a 1983. ¿Qué año, socio? Del 80 al 89, un movimiento que fue prácticamente una década de grandes grupos y canciones inolvidables.
1: Elegantísimas todas, como aquí esta banda que tomaba el funk como elemento principal mezclado con los sintes y que tenía alguna similitud con Duran Duran, de hecho algún acercamiento ahí con alguno de los músicos de Duran Duran. Pero lograron un éxito tremendo. Y aquí el cantante Limahl, después tomado por George Moroder para Never Ending Story, que se convirtió en un one hit wonder tremendo, tenía mucha influencia de la moda. Estaba muy metido en estos pelos extravagantes que estaban de moda en este género, justamente en el New Romantic.
0: Vamos a escucharlos con Too Shy.

0: Ejemplificando la elegancia del New Romantic y esta década maravillosa de los 80 que ya no está con nosotros, Callagugu, Too Shy. Y mi querido socio, dime qué viene ahora.
1: A manera de nuevo romántico, socio,

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5: Qué grato es para Mario Lafontaine y un servidor tener a toda la cadena Mix conectada al unísono para escucharnos en este que es el volumen número 99 de la vieja escuela Old School, donde les vamos a presentar en original y dos copias el nombre de esta sección. Tres canciones, mi querido socio, que son covers o reinterpretaciones de las originales. Y bueno, tenemos que hablar de este hombre. No me gustaría hablar de este chichifo, un mal rapero, un plagiario, un payaso, que terminó dentro de la cama de Madonna como muchos otros, y ahí vivió su último momento de gloria. No sé si haya tenido uno.

0: orgasmo sensacional Madonna con él, pero sería la única manera por la cual de verdad lo podríamos recordar para bien.
1: Irónicamente, la marca de discos que lo firmó se llamaba Ichiban, que Ichiban y Chichifo son como primos, ¿verdad?
0: Ah, totalmente.
1: Esto fue en el 89 y tuvo el sacrilegio de utilizar esta pieza que es un clásico del funk del 74 de Wild Cherry, que es una canción importantísima en la música.
0: Venía justo en su disco que se llamaba, ¿cómo, socio?
1: El disco se llamaba Ice Ice Baby.
0: I'm a Chichifo. I'm a Chichifo. No, en serio, vamos a decirlo. Ustedes recuerdan porque se plagió directamente el cover de Under Pressure de David Bowie y Queen. Y ahora nos sorprende con esto.
1: Y tampoco le dio crédito. Esto es del álbum Hook y es Vanilla Ice con esta canción, esta versión infame a Play That Funky Music.

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0: De 1999, el infame Vanilla Ice destrozando el clásico de Wild Cherry, Play That Funky Music.
1: Y ahora vamos a pasar del vómito a lo bonito.
0: ¡Ay, qué bonito!
1: Esta pieza original de Rod Argent de Los Zombies es una gran canción de los 60s, del 64, que fue un sencillo para ellos, muy exitoso, pero vuelve a nacer. Es increíble porque aquí es una forma de cómo la ola inglesa es llevada al mundo latino de una forma increíble por un genio absoluto y orgullosamente mexicano.
0: Y lo hemos platicado, mi socio, que siempre hay Santana para todas las décadas. A partir de finales de los 60, concretamente 1969, y hasta este año, cuando ya Santana es un artista independiente, continuamente buscando la supervivencia a través de la renovación de su música, de la incorporación de ritmos. Y en este momento, por ejemplo, estamos hablando de un Santana que dejaba la era psicodélica para incorporarse de manera más formal al pop, ¿no?
1: Así es, en el álbum Moonflower del 77, que contenía canciones en vivo y también otros temas en estudio. Esta es una de las versiones en estudio, sublime cover a esta increíble pieza de Los Zombies que se llama She's Not There, con el grandísimo Carlos Santana.

0: el sabor latino de Carlos Santana, brindado a uno de los grandes clásicos de la ola inglesa. Eso fue She's Not There, que iniciara formalmente la psicodelia sesentera a cargo de los Zombies en el Reino Unido.
1: Y ya que estamos en covers sublimes, vámonos con uno que el mismo Bono dijo que era la versión que más le gustaba de esta canción. Y este es un grupo de Neo Soul que nada más tuvo este disco, pero vaya manera de dejar la memoria con esta sublime versión a esta increíble canción.
0: Tenemos que recordar 1988, cuando aparece la película The Rattlin' Home, que es la narrativa de aquella visita célebre de la gira de The Joshua Tree que hace U2 por los Estados Unidos. Se meten a Harlem y adentro de una iglesia graban a un coro de gospel que después llevarían a que interpretara junto con ellos I Still Haven't Found What I'm Looking For en el escenario en diversas ciudades de Norteamérica. Y este es el tributo de una agrupación llamada The Chimes a este clásico de

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1: Nos vamos ya de esta vieja escuela, pero lo hacemos con felicidad y muy agradecidos, esperando que se hayan divertido.